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Me parece una injusticia estar preso, señor juez, por tirarle una pedrada al presidente. 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

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En CDN Radio, la hora, 10 de la noche.

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En CDN Radio, la hora 11 de la noche.

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En CDN Radio, la hora, 1:00 de la mañana.

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En CDN Radio, la hora 2 de la mañana.

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En CDN Radio, la hora 3 de la mañana.

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En CDN Radio, la hora 4 de la mañana.

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En CDN Radio, la hora 5 de la mañana.

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En CDN Radio, la hora, 6 de la mañana.

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1: 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En CDN Radio, la hora 7 de la mañana.

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2: En CDN Radio, la hora 8 de la mañana.

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0: 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En CDN Radio, la hora 9 de la mañana.

0: Muy, pero muy buenos días, República Dominicana. ¿Escuchan la voz?
1: De Jorge Rolando Bauge.
0: A partir de este momento y durante los próximos 55 minutos, nuestra intención es hablar de fútbol. ¿Por qué? Porque esto es fútbol, solo fútbol. Pero dentro de los diferentes matices que tiene el fútbol, dentro de los temas periféricos que tiene el fútbol, porque el fútbol es vida y la vida tiene eso, diferentes situaciones. No sé cuál es el comportamiento del oyente pasivo. Por ejemplo, usted está en su casa, usted sintoniza en Santo Domingo la 92.5, así como en el sur y en el este, los amigos del norte en la 89.7 y en Punta Cana 89.9. Claro, ustedes tienen la sintonía fija y nosotros, los que producimos, los que creamos contenido, ¿cómo actuamos?

nos mueve la ilusión. Ilusión. Y ustedes dirán, pero ¿puede una persona de 75 años, después de haber sido anfitrión de 12 mundiales, más de 40 años haciendo fútbol, solo fútbol en televisión, puede tener ilusión? Miren, amigos, el día que perdamos la ilusión, estamos muertos y no nos hemos enterado. Por esa razón, y precisamente ilusionado en este encuentro, un encuentro virtual, se me ocurrió indagar acerca de la ilusión. Y como la música transmite, la música llega a donde las palabras no logran llegar con su mensaje, mezclamos un tema fenomenal, un tema que fue creado en el oeste de los Estados Unidos allá por 1949 y narra la historia de un vaquero que se ilusionaba con ver jinetes cabalgando en el cielo. Esto es casi poesía. A mí me encanta, y espero que a ustedes también. Acordes de guitarra que llegan al corazón, y estas definiciones o estas frases acerca de la ilusión. Les recuerdo que sí, ustedes están en sintonía con Fútbol, Solo Fútbol, y arrancamos hablando de la ilusión. Gracias por la sintonía.

Bien. ¿Sabían ustedes que perder una ilusión hiere, pero perderlas todas matan? Y les confieso, porque ustedes son mis amigos, mis relacionados, mis escuchas, les confieso que mi mayor ilusión es seguir teniendo ilusiones. Cada vez que el amor, y puede ser el amor por una persona, por una actividad, el amor por la vida, nos ilusiona, nos da una razón más para confiar en la belleza de la vida. El ruso Dostoyevsky dijo que vivir sin ilusión es dejar de vivir. ¡Cuánta razón! Y el pragmático Gabriel García Márquez, el colombiano, decía que sí, la ilusión no se come, pero ¿saben qué? Alimenta el espíritu. Y la ilusión es el idioma secreto con que el corazón le habla al futuro. Nos encanta el presente. Pensamos en el futuro y disfrutamos el pasado. Albert Camus, el francés premio Nobel de literatura, loco, reloco con el fútbol, escribió diciendo que era consciente de cuán estéril es una vida sin ilusiones, porque no existe paz sin esperanza. Y la intelectual española Ana María Matute decía acerca de la ilusión: la ilusión por la vida nos hace soportar la proximidad de la muerte. Y es verdad, sí, la vida deja de tener sentido en el momento en que perdamos la ilusión de vivir. Eso pertenece al pensamiento de Jean-Paul Sartre, el famoso francés. Y culminamos con esto: ilusionarse para nosotros es atreverse a imaginar un mañana que te haga sonreír hoy. ¿Y saben qué? Me río a carcajadas. Gracias por escuchar República Dominicana. Estamos en fútbol, solo fútbol. Y lógicamente, después del Mundial, la vida continúa. Y continúa, y uno es receptor de mil comentarios, y los tenemos que asumir, los tenemos que digerir, los tenemos que soportar, los tenemos que disfrutar, porque da la sensación que la caída de los grandes, y la selección argentina es un grande, produce placer en los mediocres. ¿Y cuántos mediocres que hay? Porque están hablando de una final de Copa del Mundo donde participaron 48. Y esto en la escuela se lo decimos a los niños continuamente cuando llegamos a las instancias finales de un torneo. Y en el momento decisivo, bueno, el resultado no nos favorece y ahí viene la tristeza. En forma de consuelo, pero por sobre todas las cosas, en forma de una radiografía de la realidad, le decimos: ¿cuántos equipos comenzaron a competir en esta competencia? ¿Cuántos? Puede ser 14, puede ser 16, refiriéndome a los niños, tratando de establecer un paralelo. Pero en el Mundial fueron 48. Y entonces, llegar a la final es un privilegio, realmente un privilegio, porque no solamente se llega a la final una selección,
sino que llega a la final el campeón del mundo y pierde ante una gran selección. Una selección que días antes le había dado un baño de fútbol a otra campeona del mundo. Por lo tanto, señoras y señores, vamos a tratar de acercarnos a una relativa objetividad. Digno campeón del mundo España, sí. ¿Jugó bien Argentina? No. ¿Cuáles fueron las principales selecciones del Mundial? Cuando digo las principales, las que nos llenaron los ojos con su fútbol, con su manera de presentar los partidos. Miren, el partido por el tercer y cuarto lugar que significaron Inglaterra y Francia, eso hay que guardarlo. Es como las películas clásicas que uno las tiene como una referencia. Cuando el fútbol se juega de manera abierta con la intención de marcar más goles, que es diferente a jugar a que no me marquen, se producen esos tipos de espectáculos y la final, claro, le da el título a España. Pero si hacemos un sondeo, es más, lo vamos a hacer después que termine con esto, que hacemos un sondeo, yo estoy seguro que a la pregunta, ¿cuál partido del Mundial usted disfrutó más? Y precisamente acerca del pensamiento de intelectuales, asociando los intelectuales con el fútbol. El francés Sartre decía que en el fútbol, claro, con algo de sátira, ¿no?, que en el fútbol todo se complicaba cuando el equipo contrario salía a jugar. Claro, en el camerino todos los entrenadores somos campeones del mundo. Miren, estoy en cabina en el 809-683-8790, 809-683-8791. Voy a esperar por sus contactos, pero previo a ello quiero deleitarme, y confieso que soy egoísta, con el tema que nos sirvió de banda sonora a los conceptos sobre la ilusión. Esto es una pieza histórica que a mí definitivamente, desde que la encontré ayer por la tarde mientras preparamos el programa, no dejé de escucharla. Y porque uno piensa que si algo le gusta es menester compartirlo con gente que uno aprecia, y aunque no nos conozcamos, a todos ustedes los apreciamos. Para el Día de los Padres le regalamos un minuto de este tema. Imagínense que el intérprete es Carlos Santana, por una referencia de la guitarra, pero no importa quién la interprete. Lo importante es cómo suena, y cómo suena lo vas a escuchar ahora.

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El sonido de la trompeta. El sonido de la trompeta antecede a lo que vamos a decir. 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Y mañana lunes volvemos con nuestros ciclos de campamento de verano de fútbol, solo fútbol, en la Escuela Bauer. Y el cronómetro nos indica que ya han transcurrido 18 minutos.

0: De nuestro saludo inicial y vamos a recordar qué nos dice la historia y vamos a recordar los teléfonos 809-683-8790, 809-683-8791 y desde el interior y celulares sin cargo, sí, llámese para los descuartados, 809-200-7777. Le proponemos que nos comente cuál fue el partido más atractivo de este Mundial y si la experiencia de ampliar a 48 selecciones del Mundial para usted ha sido positiva. Le dejamos pensando. Y vamos a la historia, ¿sí? Un día como hoy, pero del año 1930, dentro del marco de la primera Copa Mundial que se disputó en Uruguay, se enfrentaron las selecciones de Argentina y de Estados Unidos. Argentina goleó a la selección americana por 6-1 y de esa manera llegó a la final de la Copa del Mundo, donde encontraría a Uruguay, que terminó derrotándolo a 4-2 y de esa manera Uruguay se consagró campeona del mundo de la primera edición de los mundiales de fútbol. Por esa razón, en el 2030, dentro de 4 años, la edición va a romper todos los moldes. Y ustedes se preguntarán, ¿y cómo va a ser si Marruecos, país africano, va a ser sede? Si Portugal también va a ser sede. Si España será también anfitrión. Pero además, Argentina, Uruguay y Paraguay recibirán partidos del Mundial. En realidad, no sabemos, pero confiamos en esa capacidad extraordinaria que tiene la FIFA para organizar torneos. Este Mundial, el que acaba de pasar, contemplaba en su calendario 104 partidos. ¿Y saben qué? Todos, absolutamente todos los 104 partidos se disputaron a la hora prevista. Solo hubo 3 situaciones que escapan al control de los organizadores, que fueron las molestosas tormentas eléctricas que, por protocolo de seguridad, cuando se detecta en un radio cercano a los 10-15 kilómetros del estadio, tormentas eléctricas, tiene que suspender todas las actividades. Y creo que fueron 2 o 3 situaciones así. Por lo tanto, si nos preguntaran, ¿este Mundial fue positivo? Claro. Las razones, bueno, miren, si fuera un torneo solamente de élite, muchos futbolistas del mundo perderían la ilusión. Y somos consecuentes. Al principio hablamos de la ilusión. Esto les va a sorprender. ¿Cómo un certamen futbolístico del calibre del Mundial le puede cambiar la vida a una persona de 40 años, de Cabo Verde? Estamos hablando de Bocinha, el portero de Cabo Verde, que jugaba en un equipo de segunda división de Portugal, que devengaba un salario aproximado a los 9-10 mil dólares mensuales. 9-10 mil dólares mensuales para nosotros en el Caribe es una cifra considerable. Para Europa y para un atleta que tiene que alimentarse muy bien, que tiene que vivir en un lugar confortable, seguro, que tiene que desplazarse, no son valores que uno dice, wow. Pero tenemos contacto telefónico, a ver qué le doy, si pongo inventar. Muy buenos días.
1: Buen día, buen día.
0: Alencito.
1: Sí, señor.
0: Mira, tal vez no encontraste, nos hemos cambiado de estudio.
1: No, estamos por San Cristóbal, que tiene un entrenamiento más, los chicos de la Preselección Nacional Sub-14, que en agosto en Capcana tiene el torneo del Caribe de CFU.
0: Ay, qué bueno, qué bueno. Entonces estás acompañando a Alencito, ¿correcto?
1: Sí, aquí también está concentrada la selección masculina de dominicana de los Juegos Centroamericanos y del Caribe, la selección sub-21, y ayer también estaba la selección femenina también, que nos va a representar a partir del día 29 en estos Juegos Santo Domingo 2026.
0: Bueno, qué bien, ¿cómo están los ánimos, Allen? Primero, felicidades en el Día de los Padres, ¿no?
1: Igual.
0: Y ya que estás en el entorno del proceso preparatorio para estos torneos de fútbol en los Juegos Centroamericanos, en el fútbol masculino, ¿en qué grupo quedó Dominicana?
1: Ok, primero también hay que hablar, antes de los centroamericanos, que mitad de semana se hizo el sorteo de la Nations League masculina, que por primera vez en la historia la selección dominicana estará en la Liga A. Y mucha gente se ha preguntado, pero bueno, ¿cómo es que estamos en un grupo de 6 y solamente nos toca jugar 4 partidos? Es porque se estará utilizando el método del formato de competencia suizo. Dominicana y todos los rivales o todos los equipos del grupo jugarán 4 partidos frente a 3 rivales. Por eso Dominicana, en la fecha FIFA más grande de la historia, porque tendrá hasta 4 partidos cada una de las selecciones en Liga de Naciones, jugará de local frente a Nicaragua, de visitante frente a Nicaragua, de visita frente a Trinidad y Tobago, y el 2 de octubre, que es el partido que yo creo que toda la afición dominicana está esperando, frente a la selección de Haití aquí en República Dominicana. Es decir, nos toca con la última selección mundialista de nuestro vecino país.
0: ¿Podría repetir la fecha, Jorge Allen?
1: Allen. Las fechas de los partidos: 24 de septiembre, Dominicana será local frente a Nicaragua. 28 de septiembre, toca visitar Puerto España frente a Trinidad y Tobago. 2 de octubre, Dominicana local frente a Haití, y 6 de octubre, Dominicana visitante frente a la selección de Nicaragua. Son los partidos de la Liga de Naciones, en donde Dominicana por primera vez está en la Liga A.
0: Esa es la selección absoluta, ¿correcto?
1: Esa es la selección absoluta, que también el cuerpo técnico se encuentra aquí en el centro de alto rendimiento en San Cristóbal.
0: ¿Están en el terreno o lo tiene cerca de ti?
1: No, ellos están en su oficina, no puedo molestar. ¿Usted quiere que yo moleste a Marcelo, usador?
0: Pero espera, papá. ¿Cómo que es una molestia? Es un privilegio que le estamos dando, una plataforma para que él pueda primero saludar y comentar con nuestro público las expectativas para este torneo de fútbol en los Juegos Centroamericanos.
1: No, estuvimos hablando con él ayer informalmente. Las expectativas, ellos se están preparando para llegar al podio. O sea, quieren tener alguna medalla, o por lo menos estar entre los mejores 4.
0: Claro.
1: Es un torneo bastante, bastante complicado. Dominicana juega en la selección masculina el 30 de julio, este es el jueves, frente a Guatemala, en Santiago, 7 de la noche. El 1 de agosto, el sábado, 7 de la noche, frente a México. Y el 3 de agosto, que es el lunes de la próxima semana, 7 de la noche en el Cóndor frente a Venezuela. Es decir, un grupo bastante, bastante parejo para el masculino, y el femenino les toca El Salvador, Costa Rica y Venezuela.
0: Bien, Allen, estamos hablando que este torneo tiene limitación de edad, ¿correcto? Tiene un límite de edad.
1: El masculino es un torneo sub-21. Es decir, jóvenes nacidos a partir del 1 de enero del 2005.
0: Y El sistema de los dos grupos.
1: El femenino es libre, es categoría libre, es selección mayor.
0: ¿Dónde va a jugar nuestra selección?
1: Todo se va a jugar en Santiago, Moca y La Vega. Cada selección tiene un partido en cada sede.
0: Me parece muy bien, eso sirve para continuar promoviendo el fútbol en una de las regiones más futbolera que tiene el país, ¿no? Allen, yo lo que sí te voy a agradecer, sin pecar en insistente, si puedes llamar o contactar a Marcelo y volvernos a llamar, eso sería...
1: Voy a buscarlo a la oficina a ver si podemos contactarlo y que pueda salir al aire con nosotros.
0: Bueno, perfecto. Mientras se produce eso, Jorge Allen, estamos hablando, obvio, de diferentes temas, ¿no es cierto? Y le preguntábamos a la audiencia qué partido de los 104 que se presentaron resultó el más atractivo para la gente en calidad de televidente, ¿no? Y traslado la pregunta a tu persona. ¿Qué tú nos dices?
1: A mí me gustó mucho el Inglaterra-Croacia, que fue 4-2.
0: Claro.
1: Un partido que cambió varias veces de marcador y que tuvo buen fútbol y que los dos equipos salieron a jugar, que eso llama mucho la atención cuando es partido de fase regular. Yo creo que para mí eso fue de los más interesantes, igual que el Argentina-Inglaterra también.
0: Y si ponemos en la balanza el partido por el tercer y cuarto lugar.
1: No, también, un partidazo, o sea, 6-4, yo creo que de los mejores partidos también en la historia de los mundiales.
0: Coincidimos con eso. Bueno, Jorgito Valen, confío en que el entrenador de la selección absoluta y entrenador de las selecciones masculinas del país, Marcelo Nebelev, quien estuvo actuando durante el Mundial, comentando algunos partidos, pueda distraerse unos minutos y compartir con nuestra audiencia. La responsabilidad es tuya y espero tu llamada, Jorge Allen, ¿te parece?
1: Sí, creo que están reunidos allí, vamos a ver cómo los puedo conseguir y llamo de inmediato.
0: Perfecto. ¿Quieres acotar algo más?
1: No. Aquí de verdad, instalaciones de primer nivel tenemos aquí en el Centro Alto de Rendimiento de la Federación. De verdad que sí, que...
0: ¿Podemos, ¿podemos adelantar algo acerca de la nueva edición de la Liga Dominicana de Fútbol Profesional?
1: Claro, ya tenemos fecha. Mañana será anunciada las tres primeras jornadas. Pero adelanto que el torneo comenzará el viernes 21 de agosto con partido en la ciudad de Moca. Usualmente se inaugura la liga con el campeón siendo el partido inaugural, pero ¿qué pasa? Salcedo también, al igual que Cibao, están jugando ya a partir de la primera semana de agosto la Caribbean Cup, la Copa de Campeones del Caribe, y Salcedo juega el día 20 de agosto, por lo cual era imposible jugar el 21 o el 22, y Salcedo estará jugando frente a OIM, en donde sí se va a hacer la ceremonia de apertura de la liga el domingo 23 frente a OIM en Salcedo. Hoy, 6 de la tarde también en Trinidad y Tobago, Delfines del Este estará jugando frente a Elite FC por la CFU Club Shield, que también es un torneo de mucha envergadura, que los dos primeros lugares de este torneo en Trinidad consiguen el boleto también a la Caribbean Cup.
0: Algo histórico para los Delfines del Este, ¿no?
1: Claro, ya jugaron una Shield que se celebró aquí en pandemia en República Dominicana, pero a nivel internacional es su primer viaje internacional y hoy todos a las 6 de la tarde con Delfines del Este.
0: Bueno, perfecto, Jorge Allen. Vamos a ser positivo y esperar que Marcelo tenga la bondad de llamarnos a través de tu teléfono para intercambiar con la audiencia, ¿sí?
1: Perfecto.
0: Bien, gracias por tu llamada y espero la próxima. Estamos en Fútbol Solo Fútbol y Jorge Allen, actuando en calidad de papá, llevó a Jorgito Allen a las prácticas que tiene la preselección de la categoría de 12 años. Qué bueno que el ADN futbolístico se transmita. Había comenzado a referirme de las consecuencias de un mundial ampliado. Sí, es decir,

0: selecciones participantes en el Mundial y fue la que se registró comenzando en Francia 98, ¿no? Y lógicamente todo este crecimiento ha ido provocando aumento de países y sorpresas. Y ahora vamos a lo que decía, de ampliar las posibilidades, de cambiar la vida de jugadores de fútbol que tal vez nunca habían pensado que después de un mundial y gracias a una buena actuación, su vida cambiaba o iba a cambiar de manera extraordinaria. Nos estamos refiriendo a Bocinha. Sí, el portero de la selección de Cabo Verde. Y había comenzado a decir que jugaba en un equipo de segunda división de Portugal y que devengaba un salario que no superaba los $10,000, $9,000. Acaba de firmar. Tenemos contacto telefónico. Vamos a ver si es Bocinha o es Jorgito Allen. Sí, buenos días.
1: Buen día.
0: Sí, Allen.
1: Sí, aquí se lo paso, a ver.
0: Wow, qué bien, qué bien. Buenos días, Marcelo.
2: Hola, Jorgito, ¿cómo andas?
0: ¿Qué tal? ¿Cómo te va?
2: Bien, ¿y vos?
0: Bien, fantástico. En nombre de nuestra audiencia te agradezco muchísimo. Y disculpa la interrupción. Yo sé que cuando hay reuniones técnicas que aparezca alguien a joderte la vida, fuñe, ¿no es cierto? Pero bueno, lo hago y asumo las consecuencias.
2: No, pero siempre hay tiempo para vos y vos sabés que si no hay tiempo lo hacemos.
0: Qué bueno. Mira, en primer lugar, felicitarte por tus diferentes intervenciones durante el Mundial. Creo que sin habernos propuesto, estábamos desde el inicio en la misma tónica, ¿no? En esa necesidad de hacer comentarios constructivos, comentarios que tenían como la finalidad de seguir dándole información al televidente dominicano para que pueda apreciar el fútbol en una dimensión más completa. Es decir, tus intervenciones fueron educativas, apropiadas, y te felicito realmente.
2: Bueno, muchas gracias. Pues, la verdad que me gustó, me divertí, me la pasé bien ahí, y en esa nueva faceta. Y bueno, yo, vos sabés que lo único que creo que sé hacer es hablar de fútbol, no sé si bien o mal, pero con buena intención.
0: No,
2: eso
0: no
2: es lo que tratamos de hacer.
0: No me cabe la menor duda. Marcelo, estamos a 4 días del debut de la selección en el torneo de fútbol de los Juegos Centroamericanos, ¿correcto?
2: Sí, el jueves 30, en nuestro primer partido contra Guatemala en Santiago.
0: Este grupo que va a competir, ¿incluye a jugadores de la diáspora?
2: Sí, hay algunos chicos que vienen de España y otros de Estados Unidos. Y lo bueno que es lo que vinimos trabajando en los últimos 2 años, digamos, es que en este grupo tenemos 12 chicos que ya han estado en la selección absoluta, ¿no? Claro. 1, 2, 3 convocatorias que a propósito los traíamos para conocerlos, para ver que nos conocieran ellos a nosotros, cómo trabajábamos y eso la verdad que nos pone muy contentos porque no es que tenemos un grupo improvisado, sino más bien ese trabajo, digamos, preliminar con ellos está dando los resultados porque obviamente que es más fácil trabajar con los chicos cuando ya saben la idea del cuerpo técnico y lo que necesita la selección.
0: Claro, este torneo no está considerado dentro de la fecha.

0: FIFA, ¿no? Por lo tanto, los jugadores que ustedes convocan están supeditados a la buena voluntad de los clubes. Es decir, si los clubes optan por no cederlo, no hay pataleo, ¿no?
1: Así es, sí, bueno, es el caso que nos pasó con este chico Alessandro Valle, que el club no lo cedió. Pero ese fue el único caso, porque todos los demás, vuelvo y repito, veníamos nosotros haciendo un trabajo con los clubes. Ya nosotros hace 6 meses le habíamos dicho a muchos de los clubes cuál era el plan en el verano, ¿no? Digamos, y les pusimos ahí en el horizonte los Juegos Centroamericanos, y muchos de ellos, la verdad que están muy muy orgullosos de tener jugadores en la selección. Ya, como vos sabés, la selección ya tiene pequeño, pero tiene un nombrecito que se va abriendo camino en el mundo del fútbol.
0: Y claro, el hecho de contar con unas instalaciones privilegiadas, de contar con diferentes terrenos en perfectas condiciones, de que los chicos visualicen que no se está improvisando, eso produce confianza. Y cuando manejamos, en el buen sentido de la palabra, a futbolistas que se sienten confiados, bueno, hay mayores posibilidades que puedan exprimirse de la mejor manera. Retomo lo del torneo, Marcelo. México, Guatemala, Venezuela. Me luce que el calendario para nosotros comienza bien. No quiero decir en absoluto que Venezuela no sea un rival de prestigio, pero si lo ponemos en la balanza con México y Venezuela, que Venezuela sí ha estado haciendo un gran trabajo con las selecciones con límites de edad, pienso que es accesible Guatemala.
1: Sí, bueno, nosotros creemos lo mismo, ¿no? Al grupo, obviamente que lo estamos preparando. Nosotros tenemos la meta, que no creo que sea una utopía, de ganar una medalla. Entonces, tenemos que empezar bien. El primer partido, si bien va a ser muy difícil, porque también estos chicos no han estado, digamos, en una circunstancia así de jugar un torneo internacional en casa, con esa presión que uno ni la habla, pero bueno, es una, digamos, una linda presión de estar en casa representando a tu país. Creo que eso es lo primero que vamos a tener que lidiar, ¿no? Y el partido llevarlo y tratar de sí sacar los tres puntos, que justamente hablando con el cuerpo técnico, tenemos todos una oportunidad muy grande, porque hasta el día de hoy en estos torneos internacionales, ya sea centroamericano, panamericano, Juegos Olímpicos, nunca se ha ganado un partido. Entonces, esta es una oportunidad muy grande para estos chicos y para todos nosotros como fútbol que está creciendo. Así que sin faltar respeto a nadie, creo que ese partido con Guatemala para mí va a ser clave para ver cómo arrancamos este torneo, que es corto, es rápido y no tenés tiempo ni para celebrar ni para lamentarte, porque es partido, descanso, partido, descanso, partido. Y cuando pasemos a la segunda ronda, es también, ¿no? Descanso, partido, descanso, partido. O sea que jugás 5 partidos, si Dios quiere, en el transcurso de 10 días. Así que ese es el plan más o menos y la visión que tenemos.
0: Bueno, me alegro escucharte positivo, y sí, vamos a hacer historia, vamos a conseguir una llamada, una medalla, y nosotros desde nuestra tribuna exhortamos al público a que se desplace, que vaya a apoyar tanto a la selección masculina como femenina? ¿Y hasta cuándo están ustedes en el centro de alto rendimiento?
1: Sí, hoy nosotros estamos hasta mañana. Ya mañana nos vamos para Santiago y bueno, ahí ya estaremos preparándonos para el partido del jueves.
0: ¿Entrenan a la mañana o se van desde temprano?
1: No, entrenamos mañana a la mañana y almorzamos y ya nos vamos para Santiago.
0: Bueno, depende cómo esté mi pierna, si me lo permite, me voy a dar el placer de ir a ver parte de la práctica, ¿sí?
1: Y sería un gusto tenerte, claro que sí, así que te esperamos por acá.
0: Bueno, Marcelo, el mejor de los éxitos, como dicen los franceses, merda, mucha mierda, en el buen sentido de la palabra. Se te quiere.
1: Así es. Igualmente, Jorge, un abrazo grande y nos vemos pronto, si Dios quiere.
0: Bien, perfecto. Señoras y señores, qué bueno. La intervención de Jorge Allen hizo posible este privilegiado contacto con el entrenador de nuestra selección absoluta de fútbol y la selección de los Juegos Centroamericanos. Bocinha nos está esperando, pero ¿saben qué? ¿Cómo son las cosas, no? Yo no sé si por la calidad de la canción, por la letra, por el sentimiento, por la calidad de los intérpretes, mucha gente la ha recuperado. A mí me encanta la versión de Andrea Bocelli de No llores por mí, Argentina. Sí, hay sentimiento, y cómo lo expresa, lo escuchamos en lo que... Tenemos contacto telefónico, no lo vamos a hacer esperar, y después va con No llores por mí, Argentina. Muy buenos días.
2: Hola, buenos días.
0: ¿Qué tal?
2: Bendiciones y... muchísimas felicitaciones por el Día del Padre.
0: Gracias, muy amable.
2: Dios le bendiga. Negro Peguero, de este lado, sí, le habla.
0: Sí, Negro, encantado de escucharte. ¿Cómo va todo?
2: Bien, gracias a Dios. Aquí, escuchando su prestigioso programa. Y para felicitarle por la gran participación en lo que fue el Mundial, reciente finalizó.
0: Claro.
2: Muy buena participación tanto de usted, su hijo y los demás. Podríamos decir representante de la comunicación del fútbol. A mí me encantó el mundial, esa historia que usted está hablando ahí mismo de Bocinha.
0: Sí.
2: Ha sido extraordinaria, un hombre que da un ejemplo al mundo, a la sociedad, a los jóvenes, a todo el mundo, que lo que tenemos es que hacer las cosas bien hechas, porque todo, no, a todos nos llega nuestra oportunidad en la vida. Ahora lo que tenemos es que caminar bien, y eso va a llegar. Eso le digo a todos los jóvenes y todas las personas que están escuchando el prestigioso programa. Seguir hacia adelante, porque mire, quizá él no sabía los grandes que se iba a hacer en este mundial y lo hizo. Así que tener fe en lo que hace y que sean cosas buenas. Muchísimas bendiciones y que Dios le bendiga a todos.
0: Qué lindo mensaje, Negro. Qué lindo mensaje, lleno de positivismo. Que Dios te bendiga a ti. Te dedico de manera especial este tema, No llores por mí, Argentina. Sí, ahí va.

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6: 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Y completamos lo que habíamos comenzado a decir acerca de Bocinha. Como era agente libre, es decir, estaba sin club, llega su representante y establece contacto con el Colo Colo de Chile. Tenemos un contacto telefónico. Muy buenos días.
7: Buenos días, don Jorge.
6: Hola, hola, ¿qué tal? ¿Cómo estamos?
7: Ya usted ve por acá, ¿no? Ya que estamos en fútbol centroamericano y del Caribe, en estos juegos, algo de historia rápido, porque usted mencionó esa palabra historia, y la historia es lo que nos descubre lo que se vivió. Claro. Anteriormente, ¿verdad? En un país, en una sociedad. Bueno, el torneo de fútbol de los Juegos Centroamericanos y del Caribe, que se celebraron por primera vez en el 1974 en la República Dominicana, ahí en ese estadio olímpico, donde se inauguraron estos en el 2026, 100 partidos, estuvo el equipo de Cuba pues llevándose el oro. ¿Y quién más? Cuba, que venía ya de tener un fútbol bastante pues adelantado en la época. Estuvo con Trinidad y Tobago, fue esa última participación. Y le digo quién fue el ganador, el goleador de ese torneo con 9 goles, Ralph Bean, de Bermudas, que se le otorgó por considerar la jugada también del torneo. Así que estos son de los momentitos que hay que vivir. Y ya los deportes, don Jorge, ya de fútbol, baloncesto y así, está sub-19, sub-20, sub-21, porque es que las ligas profesionales en el mundo son variadas y han agarrado, vamos a decir, han firmado a esas grandes estrellas del fútbol de cada país, y entonces mejor hacerlo en esas categorías. Nada, por acá entonces lo sigo escuchando.
6: Gracias por ese aporte, muy amable. Que tengas un lindo día, ¿ok?
7: Gracias, igual.
6: Dios
7: igual
6: te bendiga.
7: Amén.
6: Entonces, el agente de Bocinha, porque hoy en día todos los futbolistas tienen un representante, contacta a los dirigentes del Colo Colo. Y ustedes dirán, ¿qué es Colo Colo? Mire, Colo Colo es el club más importante de Chile. Data de 1925. Y Colo Colo era el nombre de un indígena mapuche, y los mapuches eran un pueblo indígena del sur, tanto de Chile como de Argentina, que en su lengua significaba gente de la tierra. Pero retomamos la importancia de este contrato de Bocinha con el principal club de Chile. Firmó por 6 meses, por un salario limpio de $25,000. Lógicamente, a los 40 años, para un futbolista que surge de un país sin historia futbolística, solamente la referencia del Mundial, es un salto extraordinario. Como todo el mundo está con esto de las redes sociales, que él tenía antes del Mundial 3.000 seguidores y ahora tiene 3 millones, mire, con eso no se va al supermercado, ¿ok? Eso es simplemente una pavada que la gente se lo cree y bueno, disfrútelo. Lo cierto, lo valioso, es que una persona de 40 años, gracias a una actuación formidable, tiene la oportunidad de llegar a un fútbol reconocido, con tradición, exigente. Estamos hablando del fútbol chileno. Nos alegra muchísimo, pero no solamente eso, otros jugadores que en este Mundial deslumbraron, como Johan Mansambi, de 20 años, de la selección de Suiza, ahora pasará a jugar con el Aston Villa en la Premier League. Y este jovencito que nos cautivó, de 18 años, el marroquí Ayoub Boudaoui, que juega en el Lille, está por firmar contrato con el Manchester City. Es decir, que realmente nuestros futbolistas tienen que ilusionarse con la posibilidad de que, gracias a su talento, su entrega, su disciplina y su talento, obvio está, el fútbol les permita un cambio de vida para mejor. Ilusionados en que este programa haya resultado de su agrado, cierro con lo siguiente. Recuérdenlo, que la mayor ilusión de quienes habla Jorge Rolando Bauger es seguir teniendo ilusiones. Que Dios le bendiga a todos.

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0: 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En CDN Radio, la hora, 10 de la mañana.
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Soy partidario de las celebraciones. Lo saben los amigos que por más de 20 años escuchan este programa. Celebro los cumpleaños, las bodas, los bautizos, las graduaciones, Día de las Madres, de los padres, de los maestros, del amor, la amistad y todas las efemérides patrias. Hoy deseo solidarizarme con mi amigo Julio de la Rosa, que está eufórico con motivo de llegar al 46 aniversario de su boda con la señora Eulalia Sánchez, a quien todos llaman cariñosamente Lala. En estos tiempos donde los divorcios enriquecen más las estadísticas que la permanencia del matrimonio, esta pareja, Julio de la Rosa y Lala, celebran el éxito familiar que los retrata en sus hijos Julio Jaciel, doctor en medicina, casado con la también médico Joanfra Monción, procreadores de su princesita Génesis. Y luego Alfred Jonathan, ingeniero informático, padre de tres niños ejemplares según sus abuelos, Laila, Julio y Matías. Y completa la prole el ingeniero civil Julio Richard. Porque la familia de la Rosa Sánchez, junto a los antes mencionados, así como a Indira y otros familiares y allegados, celebran el 46 aniversario de unión matrimonial de don Julio y doña Lala, este programa y los oyentes del mismo también celebramos lo que ellos entienden es un éxito familiar dedicado a la enseñanza a través de su colegio Don Quijote. Esta familia celebra su entrega a la educación, a la cosecha positiva que ha logrado, al apoyo encontrado en familiares y relacionados. Nosotros, como programa y ente de divulgación de los eventos positivos, también celebramos por ellos y decimos a la familia de la Rosa Sánchez: feliz 46 aniversario.

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0: En CDN Radio, esta es la hora, 11:30.
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2: Muy buenos días, amigos oyentes de CDN Radio. Esto es Panorama Informativo y es domingo 26 de julio, Día de los Padres aquí en República Dominicana y en varios países. Felicidades, Héctor Marte Paulino. Y felicidades a todos los padres dominicanos, a todos los padres presentes, a los padres, sobre todo a ellos, ¿verdad? Padres preocupados y ocupados en echar hacia adelante sus familias, sus hijos. Estamos en esta semana pasando balance a lo que hizo y no hizo el Congreso Nacional. Varios proyectos importantes que se quedan. De hecho, en el Caribe hemos hecho varias publicaciones sobre los que debió someter el Poder Ejecutivo y no llegaron, sobre los proyectos que perimen, otros que no perimen pero no fueron aprobados. Es un tema que sabemos que el Congreso tiene mucha carga y hay que reconocer el esfuerzo que hacen los legisladores. Un poder del Estado quizá y una instancia quizá de la más transparente, en el sentido de que uno conoce qué es lo que hacen diariamente, lo que no hacen. Son muy proclives a recibir críticas, o sea, los medios de comunicación, sobre todo la ciudadanía, los observa, los critica. Sabemos que tienen desafíos muy grandes en sus manos. Tienen que tratar de lograr un equilibrio, porque al Congreso se le critica cuando apura demasiado los proyectos, cuando le da muy rápido, cuando pisa el acelerador, pero también cuando dura mucho tiempo. Y la clave es lograr el equilibrio sin pausa, pero sin prisa, y sobre todo priorizar. Hay una agenda priorizada que se elabora, que se discute, pero no necesariamente se sigue al pie de la letra. O sea, no, uno no percibe desde fuera que eso es finalmente lo que rige el accionar del Congreso. Así que una crítica constructiva para el Congreso Nacional, y a la vez un reconocimiento de que hacen, los legisladores hacen su trabajo y están expuestos más que cualquier otro poder del Estado y cualquier otra instancia, digamos, a las críticas y a las observaciones de la sociedad. Me gustaría en este bloque seguir con el tema que comentamos la semana pasada y que también le dediqué un espacio en mi columna en la política de esta semana, que es el tema del abstencionismo electoral. ¿Y por qué insisto en este tema, que va a ser pronto materia de debate? Porque se utiliza mucho el tema, la abstención electoral, se menciona mucho como un síntoma de desencanto, de

0: del COE, el que utiliza el COE, la alerta verde es la mínima. Se parte de una alerta verde y luego sube a amarilla y a roja dependiendo de cómo evolucionen los acontecimientos, en este caso los acontecimientos del tiempo atmosférico, pero utilicé ese término para resaltar el hecho de que todavía no estamos ante una alarma inminente, o por lo menos esa es mi opinión. Hay que esperar los resultados de un estudio que está realizando, y no sé por qué se ha tomado tanto tiempo, la Junta Central Electoral, en alianza con el Centro de Asesoría y Promoción Electoral, CAPEL, un estudio sobre las causas que podrían estar incidiendo para que haya aumentado la abstención electoral en los últimos procesos electorales en la República Dominicana. Fue más o menos de un 45%, más o menos, en el proceso electoral, en las elecciones presidenciales del 2024, la última referencia. Y yo decía que hay que tomar en cuenta, en esa cifra, hay que tomar en cuenta dos factores importantes: el voto en el exterior, que no ha tenido la respuesta que se esperaba en los dominicanos que viven fuera, que son dominicanos presentes, activos, que mandan remesa, que le dan seguimiento a los hechos noticiosos del país allá en Estados Unidos, donde quiera que se encuentren, en Europa, pero que por alguna razón no se motivan a ejercer el voto, a pesar de todas las facilidades que ha hecho, que ha brindado a la Junta Central Electoral. En cada proceso aumentan esas facilidades. Sin embargo, no se genera el entusiasmo que se espera de parte de la diáspora. Y también mencionaba el hecho de que hay una población joven de mucho peso en el padrón electoral, más o menos el 40%, cuando hablamos de los que tienen 18 o 35 años, por lo menos así fue en el 2024, y sabemos que esa es la parte, el segmento de la población más apática, que menos se entusiasma por acudir a las urnas, quizás menos razones, tiene menos razones para acudir a las urnas. Pero hay otras razones que estarían incidiendo en el tema de la abstención electoral. Reitero, sería interesante ver ese estudio cuando se dé a conocer, que todavía no sabemos ni siquiera a qué nivel está, de la Junta Central Electoral y CAPEL, pero mientras tanto uno como observador de los procesos electorales puede especular sobre algunas de las posibles razones. Vamos a seguir hablando del tema cuando regresemos después de la pausa.
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3: Seguimos en Panorama Informativo. Estamos hablando del tema de la abstención electoral, que ha crecido en los últimos procesos electorales. Y yo decía que es bueno ver qué es lo que se determina en ese estudio de la Junta Central Electoral y Capel sobre el fenómeno, cuáles podrían ser las causas. Pero uno como observador identifica algunos factores que podrían citarse como posibles causas. Y uno de ellos, yo insisto en que tiene que ver con el sistema de elecciones que está vigente en el país, que debe ser un sistema que más bien desmotive a muchos electores, no a todos, pero hay que pensarlo dos veces. Cuando usted le dice que a usted tiene que votar en febrero por las autoridades municipales y luego va a tener que votar en mayo por las autoridades del Poder Ejecutivo y del Poder Congresual, del Congreso de la República. Y también le dicen que es posible que tenga que volver en julio, aunque hace mucho que eso no ocurre, a votar en un evento a segunda vuelta. ¿Qué es lo que ha pasado? ¿Por qué caímos en este sistema tan raro? Bueno, nosotros hemos probado el modelo de elecciones juntas, o sea, el mismo día, elegir presidente, vicepresidente, senadores, diputados, alcaldes y demás autoridades municipales, pero también hemos probado el modelo de elecciones separadas, que para mí es el ideal, el que mejor funciona. Cada dos años, usted elige este año al presidente y vicepresidente de la República, y dos años después son las elecciones locales. ¿Cuáles son las elecciones locales? El Congreso y los ayuntamientos, los cabildos. Ese parece ser el sistema más adecuado, pero ese nosotros lo rechazamos. Y vamos a volver ahora al unificado. Pero el que está vigente es una mezcla, es un híbrido. Entonces, mi teoría es que eso no es atractivo, no es un sistema, un modelo que motive a los electores. Y también he mencionado el hecho de que cuando hay procesos electorales en los que se sabe, estamos hablando de las presidenciales que son las que más generan entusiasmo, más que las locales. Cuando hay un claro ganador, cuando las encuestas señalan a un candidato con un porcentaje alto, con una ventaja importante sobre su más cercano contendor, y la pregunta es si va a ganar o no en la primera vuelta, entonces hay mucha gente también que se desmotiva. Y eso pudiera estar ocurriendo en los últimos procesos. Recuérdense que en 2024 se sabía que Abinader iba a ganar las elecciones. Y hubo una abstención también importante en el 2020, pero eso no lo contamos porque fue un proceso particular por la pandemia. Si vemos el 2016, también se sabía que Danilo Medina iba a ganar ampliamente las elecciones. El último proceso competitivo que vimos aquí fue el de 2012, las elecciones, el proceso, la competencia entre Danilo Medina e Hipólito Mejía, que sí fue una verdadera competencia cerrada hasta el último momento. No se sabía dónde estaba el dinero. Entonces, todas esas razones, todos esos hechos, todos esos factores, hay que tenerlo en cuenta al momento de analizar este fenómeno de la abstención electoral. Vamos a una pausa y luego seguimos comentando la actualidad aquí en Panorama Informativo.
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3: Seguimos en Panorama Informativo. Hay que mencionar el hecho de que el Tribunal Superior Electoral tiene una tremenda papa caliente en sus manos. Que por cierto, esta semana también se le presentó un reto y lo evadió. Se declaró incompetente. Vamos a hablar de eso ahora. Pero, ¿qué es lo que tiene ahora como un gran reto el Tribunal Superior Electoral, que tiene mucha audiencia? Hay muchos casos que no trascienden o que tienen poca publicidad, pero es un organismo realmente que se ha demostrado en los hechos que era necesario crearlo. Había un vacío de respuestas. Claro, no existían estas legislaciones que tenemos ahora, pero cuando había un problema, una queja de un militante con la cúpula, o un tema de procedimiento, o una asamblea más realizada, o un desconocimiento al derecho de los militantes, cualquiera de esas situaciones se quedaban en el aire porque no había instancia que respondiera. La Junta Central Electoral en un momento tuvo una cámara contenciosa, pero eso era para conocer casos muy específicos, impugnaciones, casos que no era tan abarcadora, su no tenía un poder, una facultad tan amplia como sí tiene el Tribunal Superior Electoral. Resulta que el Tribunal Superior Electoral tiene ahora en agenda, ha puesto una audiencia para el 25 de agosto para conocer una instancia que busca borrar del mapa a la mayoría de los partidos políticos. Están solicitando la eliminación, porque si usted pierde su personería jurídica, que lo que se convierte en una sigla, entonces no exagero cuando digo que se quiere eliminar a 33 entre partidos y movimientos. Son 33 entre partidos políticos y movimientos, algunos de ellos municipales, alegando que ninguno sacaron el 1% de las elecciones y que la ley establece, aunque la práctica ha considerado otros factores, lo que se está pretendiendo es que se interprete literalmente lo que dice la ley para borrar a todos estos partidos. Para que tengan una idea, es mejor decir cuáles se quedarían vivos si esto se da, si esta sentencia, si esta instancia tiene ganancia de causa. Solo quedarían vivos el PLD, Fuerza del Pueblo, el PRM, el BIS, me parece que Dominicano por el Cambio y Justicia Social, y ya después de ahí ningún partido quedaría vivo si el Tribunal Superior Electoral da ganancia de causa a esta instancia, que por cierto la sometió un grupo que aspira a ser un partido político. Oigan, qué paradoja. Entonces hay que ver cuál va a ser la decisión que tomó la Junta Central, que va a tomar el Tribunal Superior Electoral, que por cierto, esta semana cuando le tocó conocer la impugnación al reglamento de la Junta Central Electoral sobre las encuestas, decidió declararse incompetente. Pero vamos a ver qué hace con relación a este tema de los partidos, porque ya ha fijado audiencia, ya ha reconocido o ha mandado a notificar a todos los partidos que son objeto de esta instancia, así que hay expectativa con relación a la decisión que toma el Tribunal Superior Electoral. Y el próximo domingo seguiremos comentando la actualidad aquí en Panorama Informativo.
2: 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En CDN Radio, la hora 12 del mediodía.
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7: Gracias por acompañarnos una vez más en CDN Fin de Semana. Qué gusto acompañarlos este domingo 27 de julio. Además, un día muy especial. E iniciamos con esto. Vamos a darle la felicitación a todos los días, a todos los padres en su día, especialmente a quienes trabajan en esta planta televisora y hoy han dedicado este espacio para hacer posible que nosotros lleguemos a ustedes. Nuestras más sinceras gracias y muchísimas felicitaciones a todos en su día. Mi nombre es Erika Bardot y vamos a iniciar de inmediato con los titulares.
8: Grupos sociales e instituciones oficiales evalúan condiciones ambientales de la comunidad de La Cuava, donde se pretende instalar una planta recicladora. Participación Ciudadana advierte que genera sorpresa e incertidumbre la no convocatoria del Consejo Nacional de la Magistratura. Presidente de la DNCD destaca que la alianza con Estados Unidos ha sido clave para desmantelar redes de narcotráfico. Miembros del ejército detienen al conductor de un camión que transportaba a 29 haitianos indocumentados. Un camión cargado de maíz se vuelca próximo a la parada de autobuses del kilómetro 9 de la autopista Duarte. Y en las internacionales, Estados Unidos investiga un brote de una enfermedad intestinal vinculada al consumo de la lechuga.
7: Iniciamos en el Distrito Municipal de La Cuava, municipio de Pedro Brand, donde varias instituciones sociales y oficiales han acudido a esa localidad para estudiar y evaluar las condiciones ambientales de esa zona. Un lugar donde se contempla la instalación de una planta recicladora de desechos sólidos. Donald Troncoso nos tiene los detalles.
9: Como una forma de confirmar el panorama ambiental del Distrito Municipal de La Cuava, instituciones sociales y oficiales han dicho presente en el campamento que mantienen los cuaveros en la comunidad Los Aguacates, donde ya han arribado a sus 86 días. En ese sentido, una comisión de la Academia de Ciencias de la Universidad Autónoma de Santo Domingo realizó un levantamiento en zonas acuíferas que, según los residentes en La Cuava, podría ser afectada con la instalación de una planta recicladora.
10: El agua se va a ir para abajo. ¿De qué va a depender la vegetación de aprovechar oportunamente el agua que queda? Ahí nada más está la vegetación, puede coger esa agua como quiera.
9: La lucha que mantiene el colectivo No Vertedero en contra de la planta recicladora ha motivado la intervención del senador por la provincia Santo Domingo, Antonio Taveras, quien ha solicitado un levantamiento en el lugar.
11: Yo quiero pedirle al senador, a los senadores, sobre todo al presidente del Senado, que tenga bien a seleccionar 4 o 5 senadores, incluyéndome como parte de la Comisión de Medio Ambiente, para hacer un descenso y escuchar a las partes.
9: Así también el Concilio Nacional de Iglesias de Dios se pronunció en contra de que en la Cuava se instale el referido proyecto.
12: Como obispo administrativo nacional del Concilio Iglesia de Dios en República Dominicana, queremos en nombre de la comunidad de la Cuava, distrito municipal que se constituye en un pulmón, como un pulmón ecoturístico para toda la región y el distrito nacional, solicitar a las autoridades ya mencionadas dejar sin efecto de una vez y por todas a la instalación de vertedero o traslado de vertedero en la Cuava.
9: En el distrito municipal de la Cuava, Donald Troncoso, CDN.
7: Bueno, y el coordinador general de Participación Ciudadana advirtió que genera sorpresa e incertidumbre la no convocatoria del Consejo Nacional de la Magistratura para evaluar a 11 de los 17 jueces de la Suprema Corte de Justicia. Francisco Álvarez enfatizó que nadie del gobierno ha dicho por qué no se convoca el Consejo Nacional de la Magistratura. Asimismo, consideró que el presidente de la Suprema Corte de Justicia debe ser un juez proveniente de la carrera judicial, porque una medida de esa naturaleza fortalece la institucionalidad. El presidente de la DNCD, vicealmirante José Cabrera Ulloa, reafirmó el rol fundamental de Estados Unidos en el combate contra el crimen transnacional, tras asegurar que la estrecha alianza estratégica con fuerzas de seguridad de esa nación se han traducido en una operatividad coordinada, sólida y sin precedentes en la región del Caribe. Asimismo, se expresó y expresó su agradecimiento a la Administración de Control de Drogas de Estados Unidos por el firme compromiso con el fortalecimiento de las capacidades operativas de los países aliados a la lucha contra el narcotráfico. Cabrera Ulloa se expresó en estos términos al pronunciar un discurso en la graduación del curso básico de la Unidad de Investigación Sensitiva con sede en Quantico, Virginia. Miembros del Ejército Dominicano detuvieron al conductor de un camión que ocultaba a 29 haitianos indocumentados en el furgón del vehículo cuando fue interceptado próximo al cruce de Guayacanes en la provincia Valverde. De acuerdo con el informe, el conductor, identificado como Misael Antonio Zapata López, al notar la presencia de la patrulla, emprendió la huida, originándose una persecución. Durante la maniobra de escape, intentó realizar un giro a alta velocidad, perdiendo el control del vehículo, volcándose en la vía. El conductor, los extranjeros detenidos y el vehículo ocupado fueron trasladados bajo custodia militar a la sede de la Cuarta Brigada de Infantería, donde fueron puestos a disposición del Ministerio Público y la Dirección General de Migración. Y un hombre resultó lesionado en un aparatoso accidente de tránsito mientras se desplazaba en una jipeta en el municipio de Salcedo con destino a Villa Tapia, en la provincia Hermanas Mirabal. El herido es José Luis Hidalgo de la Rosa, quien habría perdido el control del vehículo por causas que aún se investigan, provocando que la jipeta diera varias vueltas hasta quedar destruida. Hidalgo de la Rosa fue auxiliado por personas que se encontraban en el lugar y trasladado a un centro de salud. Bueno, y un camión cargado de maíz se volcó la mañana de este domingo próximo a la parada de autobuses del kilómetro 9 de la autopista Duarte en dirección este-oeste. El siniestro vial solo provocó daños materiales sin dejar personas heridas.
13: Alcanzó a mirar hacia este lado, partió la cajuela.
14: Partió la cajuela, la
13: parte... cajuela de la melliza.
14: Ok.
13: Las cuatro gomas de atrás. Entonces se reviró, se reviró, no pues cayó.
14: Porque quizá un sobrepeso, algo quizá.
13: No, sobrepeso no. Es que las cajuelas se van partiendo a través del tiempo.
14: Ok, ya.
13: Uno no se da cuenta cuando
14: es. Se va desgastando.
13: Se va desgastando, sí. Exacto.
14: Pero usted venía manejando, ¿usted chofer?
13: No, yo no sé el chofer.
14: No hay herido, no hubo herido.
13: Gracias a Dios no hubo herido. Eso, maíz.
7: Tras el vuelco, el cargamento quedó esparcido sobre la vía, afectando el tránsito en la zona, mientras las autoridades realizaban las labores de asistencia el levantamiento del vehículo y la limpieza de la carretera. Hacemos nuestra primera pausa y ya regresamos.

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0: Muchísimas gracias por continuar con nosotros. Les contamos que la vicepresidenta de la República, Raquel Peña, extendió un emotivo mensaje de felicitación a todos los padres dominicanos con motivo de su día, reconociendo su dedicada labor en la formación de los hijos. Durante una visita realizada a la provincia de Santiago este fin de semana, la vicemandataria destacó el rol fundamental que desempeñan los padres como guías, proveedores y pilares de amor en el desarrollo de cada hogar.
1: Mandar un mensaje de familia, mandar un mensaje de que realmente sigamos siendo responsables, la familia es el núcleo de la sociedad y tenemos que seguir fortaleciendo todo lo que tiene que ver en torno a la familia. Así que feliz día de los padres, que la pasen en familia y que Dios los bendiga a cada uno de ellos.
0: En sus declaraciones, tras encabezar la celebración de la solemne Eucaristía en honor a Santiago Apóstol el Mayor, la funcionaria instó además a la ciudadanía a trabajar en la consolidación de la familia. Y justamente en ocasión de la celebración del Día de los Padres, el director general de la Policía Nacional expresó un mensaje de felicitación y reconocimiento a todos los miembros de la institución que tienen el privilegio y la responsabilidad de ser padres. En su mensaje, el mayor general Andrés Modesto Cruz Cruz resaltó que detrás de cada uniforme hay un hombre que, además de cumplir con el compromiso de proteger la vida y la seguridad de los ciudadanos, regresa a su hogar para abrazar otra misión igual de trascendental: formar a sus hijos con amor, valores y ejemplo. El director general destacó que la disciplina, la paciencia, la integridad y el compromiso que distinguen a los padres policías se convierten en una guía.

0: para sus hijos.
1: El respeto y la gratitud.
0: Y la Dirección General de Desarrollo de la Comunidad y el Ejército de la República Dominicana, en coordinación con el Seguro Nacional de Salud, realizaron una jornada de asistencia médica y social en el barrio Los Solares de Milton, en Villa Central de Barahona, donde fueron beneficiados cientos de ciudadanos en condición de vulnerabilidad. El operativo parte de la ruta comunitaria de la DGCD, o DGDC, fue supervisado por el titular de la entidad, Modesto Guzmán, y el comandante general del Ejército, Mayor General Jorge Iván Camino Pérez.
2: Los que estamos encomendados de trabajar con temas comunitarios es siempre estar cerca de los más vulnerables, y esta es una acción más que hacemos aquí en esta comunidad, en esta provincia de Barahona y sobre todo en este sector.
3: Nuestro agradecimiento eterno por acompañarnos y apoyar a estas comunidades vulnerables.
0: La jornada incluyó evaluación clínica general, familiar, oftalmológica, dermatológica, pediátrica, urológica, cardiológica, ortopédica y odontológica. Además, la entrega de electrodomésticos, canastillas, mosquiteros, raciones de alimentos, juguetes para niños, entre otros. Pasamos a hablar del tiempo, porque el Instituto Dominicano de Meteorología informó este domingo que durante las horas matutinas el cielo se mantendrá despejado en gran parte del país y que las temperaturas seguirán bastante calurosas. Después del mediodía, una vaguada en altura y los efectos asociados al ciclo diurno favorecerán algunos incrementos de la nubosidad que darán lugar a aguaceros aislados con posibles tronadas sobre las provincias de Hato Mayor, Monte Plata, Sánchez Ramírez, La Vega, Monseñor Noel, Azua, San Juan, Elías Piña y Dajabón. La entidad señaló que estas precipitaciones disminuirán al iniciar la noche. Sin embargo, podrían observarse chubascos aislados en localidades próximas al litoral costero sur, incluyendo sectores del Gran Santo Domingo. Las temperaturas mínimas estarán entre 23 grados y 25 grados centígrados y las máximas entre 33 y 35 grados centígrados. Hacemos una pausa y ya regresamos.
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2: Pasamos al ámbito internacional. Las autoridades estadounidenses investigan un brote de ciclosporiasis relacionado con una lechuga iceberg rayada procedente del centro de México, tras identificar casos en 4 estados adicionales. Esta enfermedad es intestinal, causada por un parásito que se transmite a través de alimentos o agua contaminados por heces humanas. Sus principales síntomas incluyen diarrea acuosa, fatiga y pérdida de apetito. Vamos a ver el reporte.
3: Los Centros para el Control y Prevención de Enfermedades han vinculado el brote a productos agrícolas de la firma Taylor Farms, proveedora de la cadena de restaurantes Taco Bell.
4: Los Centros para el Control y la Prevención de Enfermedades, CDC, la Agencia Federal de Alimentos y Medicinas, FDA, y las autoridades de salud pública en varios estados están investigando un brote de infecciones por ciclospora relacionado con la lechuga iceberg en 9 estados. El 17 de julio de 2026, Taylor Farms inició una retirada del mercado de toda la lechuga iceberg procedente del centro de México.
3: La ciclosporiasis es una enfermedad gastrointestinal provocada por el parásito ciclospora, hallado en heces humanas. Los síntomas incluyen diarrea acuosa, fatiga y pérdida de apetito. Cerca de 2.000 personas han sido infectadas hasta ahora por la lechuga producida en la zona central de México. El gobierno mexicano anunció una investigación epidemiológica para determinar si existe un vínculo entre los productos mexicanos y el actual brote en Estados Unidos.
5: La ciclospora es muy resistente. Incluso si la vas en casa con yodo o algún otro producto, es muy resistente. Si la lechuga está contaminada, es muy difícil desinfectarla en casa. El problema es que en algunos casos la diarrea se vuelve crónica durante semanas o meses, y entonces no responden igual a los antibióticos ni a los antiparasitarios habituales.
3: Al menos 41 estados han notificado casos de ciclosporiasis este año en Estados Unidos. Los investigadores buscan determinar cuántos casos están relacionados con el brote ligado a la lechuga iceberg que suministra la firma Taylor Farms y es servida en los restaurantes Taco Bell.
2: Y al menos un muerto y 15 heridos en un atropello múltiple en Berlín durante el Día del Orgullo Gay. Vamos a ver la historia.
6: Al menos una persona murió y una quincena resultaron heridas el sábado al finalizar la marcha del orgullo gay en Berlín. La policía de la capital alemana informó que se presume que un vehículo entró en el parque Tiergarten y atropelló a varias personas. Al mismo tiempo, señaló que estaba en desarrollo una búsqueda activa de sospechosos. La clausura de los festejos fue cancelada y las autoridades pidieron a los participantes que no crucen el parque por el bosque, sino que utilicen únicamente las calles para volver a sus casas. Cientos de miles de personas habían participado en el evento. El final del desfile iba a realizarse en la calle del 17 de junio, una larga arteria que atraviesa el parque hasta la puerta de Brandeburgo.
2: Nos vamos a una pausa y ya regresamos.
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4: Pasamos al ámbito deportivo. La campeona de judo, Ana Rosa, disfrutó el triunfo en los Juegos Centroamericanos y del Caribe Santo Domingo 2026 junto a su madre. Nestalí Ruiz nos amplía esta información en Las Deportivas. Adelante.
5: Ana Rosa dio el gran salto al conquistar la primera medalla de oro para la República Dominicana al salir airosa en la categoría 57 kilos del torneo de judo de los Juegos Centroamericanos y del Caribe Santo Domingo 2026. Además de Rosa, quien ganó bronce en la cita regional de San Salvador 2023, también subieron al podium Estefanía Soriano, que ganó plata en los 48 kilos, así como Diego García Ramírez, bronce en los 60 kilos, y Samantha Josefa, tercer lugar en los 52 kilos. La emoción de que los Juegos sean celebrados en el país quedó marcada con la presencia de la madre de Ana Rosa. La atleta dijo que el premio que recibirá lo invertirá en el arreglo de la casa de su madre.
6: Este es mi tercero juego, en Barranquilla quedé quinta, en San Salvador bronce, y yo sabía que era capaz de conseguir el oro, y hoy lo he hecho.
7: ¿Este abrazo qué significa?
6: Mi mamá, el orgullo.
7: ¿Qué opina de su hija?
8: Feliz de la vida con ella. Merecedora.
7: ¿Para su nombre,
8: doña? Merecedora de ella.
7: ¿Cómo vio el combate?
8: Bien.
7: Dígale algo a su hija, dígale algo.
8: La quiero mucho.
6: Yo también,
7: mamá. Bravo, bravo.
9: ¿Cuál es su nombre, señora?
6: Marina.
9: Cuéntanos un poquito de lo que pasó del 19 para acá. Ahorita ya te escuché hablando de eso, pero relátanos de cómo fue todo el camino.
6: Bueno, los atletas, y más en el deporte de combate, son alta y baja. Siempre, a veces ganamos, otras veces nos caemos, pero siempre hay que resistir y persistir para alcanzar más objetivos hacia adelante. Siempre firme y con mucha fe.
9: Doña, este momento, ¿qué significa? Porque siempre le llega la noticia de que ganó por allá, pero fue aquí.
8: Aquí. Feliz, contenta. Feliz, dándole gracias a Dios primeramente por el esfuerzo que ella hace, por su disciplina que ella tiene.
5: Más temprano, el remo logró la primera medalla para República Dominicana en estos Juegos, una presea de plata lograda en el doble masculino. La dupla dominicana estuvo conformada por Carlos Rodríguez e Ignacio Vázquez. Neftalí Ruiz, Deportes CDN.
4: Con esta información concluimos esta emisión informativa. Como siempre, a ustedes muchísimas gracias por acompañarnos y recuerda que puede ampliar estas y otras informaciones a través de nuestros canales digitales. Bye, bye.
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0: 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En CDN Radio, la hora 1 de la tarde.

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0: En CDN Radio, la hora, 2 de la tarde.
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0: Muy buenas tardes a nuestros amigos radioyentes, hombres y mujeres fanáticos de la mejor expresión del romance musical, el bolero. Aquí estamos, don Johnny.
1: Buenas tardes, sí señor, aquí estamos.
0: Sí señor, acabamos de escuchar Maite, no llores, de autor desconocido, interpretado este bolero por Rosa Vicenta Montserrat Coscolín Figueras.
1: ¿Y esa quién es, hermano?
0: Gloria Lasso.
1: Oh.
0: Ya nació en Villafranca del Panadés, en España, el 25 de octubre de 1922, y murió en Cuernavaca, México, el 5 de diciembre de 2005.
1: Sí, señor, Gloria Lasso. Fue conocida artísticamente con ese nombre, quien también tenía por adopción la nacionalidad francesa y mexicana.
0: Fue una cantante extraordinaria, yo la recuerdo.
1: Claro que sí.
0: Con mucho, mucho, mucho afecto sus canciones. Bien, escuchémosla ahora con Luna de Miel, de Mikis Theodorakis.

0: Gloria Lasso comenzó a cantar en salas de fiestas a los 15 años, aunque también trabajó de enfermera.
1: Tanto le gustaba cantar que, burlando la férrea censura de la época, comenzó a actuar en público sin tener la edad reglamentaria en lugares de dudosa reputación. Tenía 15 años cuando debutó en La Bola de Oro, un cabaret barcelonés.
0: Se casó por vez primera muy jovencita. Su marido fue Guillermo Tejero Benito, militar y guitarrista ocasional, quien se hacía llamar Guillermo Lasso. Precisamente de él tomó el apellido artístico para su carrera.
1: Mira eso. Se acompañaba ella misma con una guitarra pintada de blanco. Con Guillermo tuvo tres hijos: María José, María Isabel, Maribel, y Rosa María, Rosita.
0: Sí, señor.
1: Así es, qué bien. Mira cómo empezó en cabaret de mala muerte, y mira cómo se proyectó internacionalmente.
0: Arriesgándose.
1: Ya tú sabes.
0: Cuando Franco.
1: Ah, claro, en el franquismo pleno. Vamos a escucharla con Esta tarde vi llover, de Armando Manzanero.
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0: En 1954, Gloria Lasso se estableció en Francia, donde se convirtió en cantante de music hall.
1: Cultivó especialmente la canción española, pero también cantó muchas adaptaciones de los grandes éxitos del momento.
0: En 1957 populariza Buenas noches, mi amor, y en 1958 Bon Voyage. Descubierta por los empresarios de la discográfica Pathé Marconi, EMI francés, fue contratada para grabar un disco que incluía Étrange au Paradis, es decir, Extraños en el Paraíso.
1: Correcto. Tras su éxito, cantaría en el Olympia de París, donde totalizó más de 30 presentaciones a lo largo de su carrera.
0: Oye eso, Gloria Lasso era una intérprete ideal de boleros, pero en su repertorio cuentan también los pasodobles, las canciones andaluzas, las tradicionales francesas, las rancheras, los números folclóricos sudamericanos y los temas más importantes de comedias musicales americanas. Sí, un artista muy versátil, por supuesto. Vámonos a un espacio comercial y al regreso la escucharemos con Muchacho del Alma, de Manuel Alejandro.
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0: Gloria cantó en Europa canciones mexicanas en todas sus grabaciones, como El Soldado de Levita, La Cigarra, Guadalajara, Dos Arbolitos, Veracruz. De esta forma internacionalizó a los autores mexicanos, entre ellos Armando Manzanero, con su tema Ahora, que fue un éxito en Francia y el primer tema en grabarse fuera de México en otro idioma.
1: Oye, eso. Grabó más de 3,000 canciones en diversos idiomas y países, y su repertorio abarca unos 400 álbumes. ¿Oíste bien?
0: Sí, señor. Y mira esto, cantó con grandes orquestas, entre ellas la de Paul Muriat y Fran Purcell. Sus canciones fueron temas de películas como Romeo y Julieta. Su más célebre canción quizás sea Luna de Miel, Amor, No Me Quieras Tanto, Historia de un Amor, Emantenó, Extraños en el Paraíso y Ahora, entre otras.
1: En 1965 decidió trasladarse a México, ya que en dicho país empezaba a gozar de una gran fama.
0: Señor. Durante 20 años, Gloria se consagró entre el público mexicano, época en la que el presidente de México, Gustavo Díaz Ordaz, le otorgó la nacionalidad mexicana.
1: Y señor, con todos los méritos, todos los merecimientos, Gloria Lasso, qué extraordinaria artista. Ahora, escuchémosla cantar Quiéreme Mucho.

0: En 1985, Gloria vuelve a Francia. La reclaman de nuevo para el Olympia de París y decide quedarse 10 años más ofreciendo recitales y grabando varios discos.
1: En 1995, la cantante Paloma San Basilio graba una versión de Luna de Miel, con bastante éxito, que se magnifica cuando Gloria y Paloma la cantan a dúo en un programa de televisión.
0: Regresa a México ese mismo año y surgen homenajes, presentaciones y nuevas grabaciones con el disco América en 1998, con una canción de José Luis Perales que le da título al disco. Muy bien. Caramba, qué bien, qué buena carrera. Escuchémosla ahora interpretando de Fernando García Morcillo, María Dolores.

0: Durante su carrera, Gloria Lasso recibió numerosos reconocimientos, como el Collar de Oro de manos de Olivia Havilland, la Carabela de Plata en Portugal, la Estrella de Plata en México, discos de oro, platino, diamante, la Diosa del Festival de San Remo, los Bravos del Music Hall, el premio del Festival de la Canción Latina por la canción Como Acostumbras de Claude François.
1: Oye, eso. Cantó para el general Charles de Gaulle, el presidente John F. Kennedy, el violonchelista Paul Cassas y reina Isabel II del Reino Unido en conciertos privados. ¿Oíste bien?
0: Charles Aznavour le dedicó Venecia sin ti y Gilbert Bécaud escribió para ella Emantená, ¿y ahora qué? Y también compusieron para su voz Lolita de la Colina, Armando Manzanero y José Alfredo Jiménez, entre otros.
1: Sus canciones más famosas fueron Extraños en el Paraíso, una adaptación de las danzas polovsiana, ofrécome, de la ópera El Príncipe Igor, de Borodín, La Malagueña, El Soldado de Levita, Cachito, El Terreno, El Torrente y Venus.
0: Pero ninguna canción como Luna de Miel que mitificaría su nombre.
1: Así mismo es, sí señor. Ay caramba, vámonos a un espacio comercial y a la vuelta la escucharemos con Termina la Feria de Cubas y Méndez.
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0: 6 y que el resto no eran sino publicidad. Claro, hombre.
1: De quienes se tiene nota es con Guillermo Lasso y Claude Pagliani en 1958. Su último enlace, muy publicitado en su día, tuvo lugar cuando Gloria contaba 58 años de edad y el novio menos de la mitad. Se puso a criarlo.
0: ¿Qué te parece? ¡Qué bárbara! Ahora la escucharemos de las hermanas Benítez, Corazón de Melón.

0: Gloria fue una estrella indiscutible del Music Hall, el teatro de revista y variedades, que sabía seducir a los espectadores con su voz y con su atractiva presencia.
1: Era siempre seductora, conquistando a los públicos por un estilo que otras intérpretes de su tiempo trataron de imitar. En aquel país que tanto quiso y donde fue adorada, hizo el mutis definitivo.
0: Qué triste. Bueno, ahora viene con Tuya, Tuya, una canción de Javier Santos.

0: La pasión por seguir cantando quedó testimoniada al cantar por última vez, 15 días antes de su muerte, en un local de la capital mexicana.
1: El 11 de noviembre del 2005 realiza su último concierto en el Teatro Cine Morelos, en Cuernavaca, México, lugar donde tenía entonces su residencia y donde falleció el 5 de diciembre de un ataque cardíaco. Sus cenizas fueron depositadas en la Catedral de Cuernavaca, Morelos, México.
0: Y así nos vamos. Bueno, despidámonos pues con la última canción en este programa, Malvarrosa, de Jorge Sepúlveda, y le agradecemos a nuestra gente haber estado de nuevo, como siempre, acompañándonos, esta vez con Gloria Lazo, e invitándolos a todos a que el próximo programa estén con nosotros y Avelina Landín,
1: gran hermana de, esa es hermana de María Luisa.
0: De María Luisa, claro, excelente cantante. Uh-huh. Ya nos veremos. Buenas tardes.
1: Buenas tardes.

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0: 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En CDN Radio, la hora 3 de la tarde.

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1: 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En CDN Radio, la hora, 4 de la tarde.
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2: Luego de una sesión extraordinaria el pasado sábado, la cual se extendió por más de 8 horas con amplios debates, la Cámara de Diputados aprobó en primera lectura el proyecto que modifica varios artículos del Código Penal. 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Previo a su aprobación, la Comisión Bicameral presidida por Wandy Batista y una subcomisión encabezada por el senador Pedro Catrein estudiaron cada una de las propuestas recibidas por Secretaría Legislativa por parte de la sociedad civil. 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
4: Nosotros, los hijos, pues, aprendemos a querer a nuestras madres de una manera muy especial porque, caramba, ellas nos llevan el vientre por 9 meses, luego nos amamantan y nos llevan hacia adelante. Tantas madres valiosas que tiene nuestro país, madres solteras, pero también hay padres que son amorosos y responsables. Y esos son los padres que artistas como Antonio Orozco y Luis Fonsi consideran que son como su héroe. Cada padre, cada buen padre es un héroe.

Estamos en La Peña y Trova con Claudio desde la República Dominicana para el mundo, compartiendo canciones para los padres buenos, o para los buenos padres, y que son amados, son queridos, más allá de los conflictos, más allá de la resiedumbre que algunos padres muestran, un carácter más fuerte muchas veces. Y los poetas no se alejan de ese sentimiento al padre cuando escriben. Es el caso de Manuel del Cabral. Manuel del Cabral, poeta dominicano, nuestro poeta, que nació en Santiago en el 1907, en marzo, y murió en mayo del 1999. Pues él tuvo un padre duro. De esos padres que ahora nos decimos, hubiera sido necesario que siguieran existiendo ahora que los jóvenes están en los barrios, sin el control, haciendo, deshaciendo, sin que un padre y una madre, una familia funcional, les inculque valores. Entonces Manuel del Cabral tuvo ese padre fuerte, y en la poesía, porque la poesía es maravillosa, él dice que a pesar de la exigencia de su padre, él le quiso devolver algo con su arte. Entonces él le dice: padre, lo que me diste en carne, por haberlo creado, ¿no verdad?, te lo devuelvo en flores. Ya en una segunda estrofa dice: estas cosas comprende, ya no puedo callarte. Pues al parecer Manuel del Cabral se sentía intimidado y rompe y reconoce que, sin embargo, que su padre le otorgó las herramientas para crecer. Y entonces le dice: lo que me diste en barro te lo devuelvo en arte. Señores, Manuel del Cabral, uno de los primeros poetas nacionales de todos los tiempos, al nivel de Pedro Mir, de Mieses Burgos, de los grandes poetas nuestros, Manuel del Cabral. Y en una tercera estrofa el poeta nos hace pues especular, podría decirse que el padre de Cabral no llegó a ser lo que de joven quería, o sea, muchos padres llegaron a un segundo, un tercer grado de primaria, o ni siquiera entraron a la universidad y se dedicaron a su conuco, a las labores artesanales, a todo lo que la naturaleza les permitió desarrollar para criar a sus hijos y llevarlos hacia adelante y hacerlos grandes seres humanos. El papá, pues, de Manuel Cabral no llegó a ser lo que de joven quería ser. Podría ser que eso le diera un toque como de amargura. Entonces Manuel del Cabral, ese gran poeta dominicano nuestro, que todos deberíamos leer, dice que el agua que le dio venía de una oscura profundidad de vida. Esa poesía de Manuel del Cabral, que se la voy a leer ahora entera, es un hermoso testimonio de que, a pesar de que el padre sea fuerte con uno, él dice que no le guarda rencor en su corazón. Pues aunque no recibió quizás todo el apoyo que hubiera querido, él le atribuye el papel inexorable de su progenitor, diciendo que con un poco de ti y con un poco del destino lograste convertir lo oscuro y perverso de la carne en el verso que hoy escribo. Entonces el poema dice: padre, ¿qué más quieres de mí? ¿Qué otras cosas mejores, padre mío? Lo que me diste en carne te lo devuelvo en flores. Estas cosas, comprende, ya no puedo callarte. Yo, como el alfarero con su arcilla en la mano, lo que me diste en barro te lo devuelvo en arte.
creo ya ves claro, que ves claro por qué levantar puedo este lodo animal espeso de pensar. Siempre habrá un alfarero con sus sueños en los dedos. Padre mío, ya ves, Padre mío, el agua que me diste venía de una oscura profundidad de vida. Pero como los ríos primeros de la tierra, aquel goterón mío se me llenó de altura. ¿Qué más quieres, Padre? No pudiste haberte licenciado. Era mucho pedirle, Padre mío, no sabes lo grave que es a veces un hombre que en el pecho le entierran viva un ave. Quizás por eso, aquello que me dieron horrible, preferí darlo bello, diáfano para el trino, para negocios, muy bruto. Este es el fruto, un poema, con un poco de ti y un poco del destino, que me puso en la mano lo divino con lo humano. Todo lo que en la carne hay de oscuro y perverso, te lo devuelvo en verso, Padre. ¿Qué más quiero? ¿Mi herencia? ¿Mi herencia, Padre? ¿Para qué, Padre mío? Por mi herida de hombre sale un niño cantando. Lo que la tierra piensa se hace voz en

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0: Este es un hermoso día de domingo para compartir una vez más la vida, para agradecerle a Dios, que es el Padre principal, pues la vida que hoy disfrutamos. Pues yo quiero ponerle algo muy especial de Joan Manuel Serrat. Joan Manuel Serrat, desde los 70 ya él estaba ya hablando de canción ecológica y defendiendo la naturaleza. Y él tiene una canción que él explica acá que se llama Padre. Vamos a ver.
1: Y que más o menos dice: Padre, Padre, dígame que le han hecho al río que ya no canta, que resbala como esos peces que murieron bajo un palmo de espuma blanca. Padre, el río ya no es el río. Antes de que llegue el verano, esconda usted todo lo que encuentre vivo. ¿Qué le han hecho al bosque, padre, que no hay un árbol? ¿Con qué leña encenderemos fuego? ¿Y en qué sombra nos cobijaremos, padre, si el bosque ya no es el bosque? Antes de que se haga oscuro, guarde usted un poco de vida en la despensa, porque sin leña y sin peces, tendremos que quemar la barca. Tendremos que arar sobre las ruinas y cerrar la puerta de casa con muchas llaves. Y usted nos dice, padre, que si hay pinos hay piñones, que si hay flores hay abejas, y cera, y miel. Pero el campo ya no es ese campo. Alguien anda pintando el cielo de rojo y anunciando lluvia de sangre. Alguien que ronda por ahí, padre. Son monstruos de carne con gusanos de fierro. Asómese. Y les dice que usted nos tiene a nosotros. Y les dice que nosotros no tenemos miedo, padre. Pero asómese, porque son ellos los que están matando la tierra. Padre, deje usted de llorar, que nos han declarado la guerra. Es una canción. Es una canción que con mucha amargura y un tanto también de vergüenza, yo quiero dedicar a esos canallas que queman nuestros bosques, ensucian nuestras aguas, envenenan nuestros alimentos y se enriquecen con las miserias ajenas.
0: Era Joan Manuel Serrat, ese grande dentro de los grandes, hablando sobre lo que es el acoso que la humanidad le hace a la naturaleza. Y vamos entonces a escuchar ya la canción Padre, de Joan Manuel Serrat.

Sí, señor, Ismael Serrano. Con Papá Cuéntame Otra Vez. Las canciones a los padres abundan. Yo pensaba que no. Pero cuando uno tiene el deseo de comunicar, de hacer, decir algo distinto, de que alguien, pues, encuentre un motivo para vivir, para ser un mejor ser humano, para construir un mejor país, pues entonces uno se pone a buscar en las canciones, los autores. Y resulta que hay muchos cantautores que le han

0: Para mí el padre físico, el padre material, el padre que nos da la vida directa a través de un espermatozoide que se junta con un óvulo, pues ese padre es para mí la representación de Dios en la tierra. Aunque decir que Dios es hombre, pues también es otro de los detalles que hay que analizar, porque la madre es la naturaleza. Y podría ser que Dios sea también la madre. Que Dios esté en todo. 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
0: Estamos en La Peña y Trova con Claudio desde la República Dominicana para todo el mundo a través de CDN. Transmitiendo un programa más dominical. Saludando a mi querido hijo Gabriel, que me dice palabras muy lindas, porque él dice, él está viviendo en Montreal y él me dice que se siente conmigo cuando me escucha a través de la radio. Entonces yo me siento agradecido de la vida de tener un hijo como él, tan lindo, tan productivo en sentido integral, porque es un ser humano integral. Yo le quiero dedicar a lo que yo escribí. Se llama Pero yo no lo supe.
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0: Cuando decidí inscribirme en la UAS y hacer mi vida de cantautor, ignorando sus consejos, mi padre prefirió callar. Pero yo no lo supe. Antes, a pesar de tanto escuchar su música en el piano, de nutrir la mía con esas influencias y de extrañar el por qué dejaba de tocar a Chopin y a Beethoven, producto de la misma soledad y la depresión, él sencillamente decidió vender su piano. Pero yo no lo supe. Y aún antes de ese antes, cuando decidió divorciarse y llevarnos consigo hacia otra ciudad, hizo todo lo posible por buscarnos otra madre. Intentos fallidos, bien intencionados, que marcaron nuestras vidas con el desamor. Pero yo no lo supe. La vida le puso en una encrucijada y él decidió su dignidad, y eso le costó momentos duros que enfrentó dedicándose como un burro a trabajar para solventar su soledad. Sufrió mucho. Lo hizo
6: hacerte muy feliz.
0: Calladamente. Pero yo no lo supe. Mi padre fue un médico brillante, estudioso, hasta el final de sus días. Con sus más de 85 años, hizo un libro sobre los medicamentos genéricos y con solo estudiar someramente mis dolencias y las de sus pacientes, ya sabía dar un diagnóstico y un tratamiento sin engañar al paciente. Fue una lumbrera. Pero yo no lo supe. Cada fin de semana, una vez mudados nosotros, los hijos, cada semana nos llegaba por la línea Duarte la leche condensada, el arroz, el conflé, el queso, la leche y más. En un acto de paternidad amorosa y responsable. Pero yo, en mi reñida existencia de adolescente, tampoco lo supe. Cuando empecé a producir dinero a mis 18 años, él me dijo que no lo despilfarrara. Y yo solo pensaba en vivir. Solo tras las décadas vine a saber la enseñanza de que quien guarda es el que encuentra. Mi hijo, el dinero no pesa en el bolsillo. Murió dignamente, dependiendo principalmente de sus ahorros. Nunca fue una carga para nosotros. Pero cuando él me incomodaba pidiéndome que ahorrara, me estaba dando la principal lección de vida. En un mundo material, pero yo no lo supe. Vine a saberlo en sus últimos años, cuando me vi llevándole a él, cada vez más miserable y estricto en sus gastos, una compra para que se alimentara mejor a su avanzada edad. Le llevaba queso, leche, cereales, proteínas y más, en una compra que me hizo mirar hacia atrás. Cuando él nos enviaba eso mismo desde Santiago. Cuando me descubrí en eso, entonces empecé a saberlo. Fue cuando me di cuenta. La vida es como un círculo que retorna a su punto de partida. Vine a saber la importancia de ahorrar algo de dinero para la vejez, cuando comprendí que cuando me faltaran las fuerzas, tendría que empezar a vender lo acumulado por indispensable, como el vehículo o la casa donde vivir. Al igual que él, he preferido envejecer dignamente y ser la menor carga posible para mis afectos. Vine a saber el valor de la dignidad cuando enfrenté la misma situación de separarme, de saber dejar a tiempo lo que ya no es parte de mi vida. Me tuvo que pasar para entenderle. Solo vi sus defectos, ignorando su amor y entrega. Solo tuve reproches por lo que no me dio, ignorando que él también sufrió incontables carencias y lo puso todo por nosotros. Solo la vida que se acumula en las décadas me ha permitido saber lo que no supe. El alma humana es así. Eso lo sé ahora que tengo a los míos, unos buenos hijos. Y veo cómo la historia regresa al mismo punto de partida, cada cual viviendo prioritariamente su propia vida. con sus honrosas excepciones. Muy cercana, muy cercanas al pero yo no lo supe.

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1: Estamos en la Peña y Trova con Claudio desde la República Dominicana para el mundo en CDN 92.5, 89.7, una emisora que abarca el país, una emisora brillante que nos permite pues llegar a ustedes y darle lo que somos y lo que sentimos en este día tan especial, porque este es un programa que va dedicado de manera exclusiva a todos los padres buenos, los que son buenos padres. Bien, entonces Tamara nos da las gracias.

0: No te vayas.
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Cat Stevens, él hace esta canción Padre e Hijo, y es muy bonita porque es el padre recomendándole al hijo, dándole consejos al hijo. Dice, no es hora, dice el padre al hijo, no es hora de hacer un cambio, solo relájate y tómalo con calma, ¿verdad? Aún eres joven. Ese es tu defecto. Hay tanto que debes saber. Encuentra una chica, establécete si quieres. Puedes casarte. Mírame. Yo soy viejo, pero soy feliz. Una vez, yo fui como tú. Y sé que no es fácil estar tranquilo cuando has encontrado que algo está pasando. Pero tómate tu tiempo. Piensa mucho. Piensa en todo lo que tienes, porque todavía estarás aquí mañana. Pero puede que tus sueños ya no estén contigo. ¿Cómo puedo tratar de explicarte? Cuando lo hago se aleja de nuevo y siempre ha sido la misma vieja historia. Desde el momento en que cuando joven pude hablar, me ordenaron escuchar. Ahora hay una manera y sé que tengo que irme. No es hora de hacer un cambio. Mi querido hijo, solo siéntate y tómalo con calma. Todavía eres joven. Ese es tu defecto. Hay tanto por lo que debes pasar. Todas las veces que lloré manteniendo todas las cosas que sabía adentro. Y es difícil, pero es más difícil ignorarlo. Si los padres siempre estuvieran en lo correcto, estaría de acuerdo, pero es ellos que se conocen a sí mismos, no a mí. Ahora hay una manera y sé que ya me ha llegado el tiempo de partir.

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0: su tema Arroyito, bueno, una preciosa canción, ¿no es verdad? Así como de bonita es este poema que quiero compartir con ustedes, que escribió Walt Whitman, el poeta norteamericano, de inicios de la colonización de América por parte de los ingleses, que llegaron con otra cultura, incluso con otra religión, porque llegaron adventistas, llegaron calvinistas, llegaron otra, los evangélicos, la vertiente evangélica que viene de Martín Lutero y de también de Calvino. Entonces los ingleses llegan a Norteamérica, encuentran a los aborígenes, se empiezan a apropiar de sus territorios, a matarlos, a dominarlos y a crearle incluso reservas donde van a vivir ahí como ganado, recluidos. Pero Walt Whitman fue el poeta de la luz dentro de esa etapa tan terrible, ¿no es verdad?, de colonización y de exterminio también. Walt Whitman escribió uno que es considerado quizás su mejor poema, uno de sus mejores poemas, se llama Carpe Diem, que es una frase, Carpe Diem, es una frase atribuida a un poeta latino, Horacio, que vivió en el siglo 65, 65 años antes de Cristo. En su primer libro de las odas, Horacio aconseja a una amiga que carpe diem, le dice carpe diem quam minimum credula postero, posteros, que podemos traducir como, bueno, para los que no saben latín, ¿no, verdad? Imagino que sea un padre que no sabe latín. Aprovecha el día de hoy, confía lo menos posible en el mañana. Tan sencillo como eso. Entonces yo quiero leerle ese poema de Walt Whitman con Carpe Diem se llama. Dice así: aprovecha el día, no dejes que termine sin haber crecido un poco, sin haber sido feliz, sin haber alimentado tus sueños. ¿Escuchaste, Gabriel? No te dejes vencer por el desaliento. No permitas que nadie te quite el derecho de expresarte, que es casi un deber. No abandones tus ansias de hacer algo de tu vida, algo sencillamente extraordinario. Y cada minuto lo es. No dejes de creer que las palabras y la poesía sí pueden cambiar al mundo. Porque pase lo que pase, nuestra esencia sigue intacta. Somos seres humanos llenos de pasión. La vida es desierto y también es oasis. Nos derriba, nos lastima, nos convierte en protagonistas de nuestra propia historia. Aunque el viento sople en contra, la poderosa obra continúa y tú puedes aportar una estrofa. No dejes nunca de soñar, porque solo en sueños puede ser libre el hombre.
1: Todo es posible, papá.

No caigas en el peor de los errores, el silencio. La mayoría vive en un silencio espantoso. No te resignes, mejor huye. Yo emito mi alarido por los tejados de este mundo, dice el poeta. Valora la belleza de las cosas simples. Se puede hacer poesía sobre las pequeñas cosas. No traiciones tus creencias. Todos merecemos ser aceptados, así tal cual somos. No podemos remar en contra de nosotros mismos. Eso transforma la vida en un infierno. Disfruta del pánico que provoca tener la vida por delante. Disfruta del pánico que provoca tener la vida por delante. Vívela intensamente, sin mediocridades. Piensa que en ti está el futuro y asume la tarea con orgullo y sin miedo. Aprende de quienes pueden enseñarte. Las experiencias de quienes se alimentaron de nuestros poetas muertos te ayudarán a caminar por la vida. La sociedad de hoy somos nosotros, los poemas y los poetas vivos. No permitas que la vida te pase a ti sin que tú la vivas.

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3: Luego de una sesión extraordinaria el pasado sábado, la cual se extendió por más de 8 horas con amplios debates, la Cámara de Diputados aprobó en primera lectura el proyecto que modifica varios artículos del Código Penal. 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
0: El más importante para mí es el amor compasivo. El amor que piensa en los demás. El amor que hace que lo que tú tienes dentro de ti también le pertenezca a los demás. Quien les habla, Claudio Cohen, poniendo buena música. Eso es un acto de amor.

Salto en el espejo de un mal sueño y por una fracción de segundo tú no recuerdas dónde estás. Solo abre tu ventana y sigue tu memoria río arriba hacia el prado en la montaña donde contamos a cada estrella fugaz. Creo que la luz que brilla en ti brillará para siempre, mi hijo. Y aunque no puedo garantizarlo, no hay nada, ningún temor.

que pueda, esconderé a ti debajo de la cama. Y haré guardia como una postal de un golden retriever. Y nunca me iré hasta dejarte con un dulce sueño en tu cabeza. Te voy a ver brillar, mi querida hija. Voy a ver crecer. Te voy a ver crecer. Voy a pintar un letrero que tú siempre, donde tú siempre sabrás que uno y uno siguen siendo dos. Nunca podría haber un padre que ame más a su hija de lo que te amo. Confía siempre en tu intuición. Es justo como ir pescando, ¿no es verdad? Echas tu anzuelo y espera que algún pez dé una mordida. Pero tú no necesitas estar gastando tu tiempo preocupándote por el mercado o tratando de ayudar a la raza humana, forcejeando por sobrevivir a la noche más dura. Te voy a ver brillar, voy a ver crecer. Te voy a ver crecer, voy a pintar un letrero donde dice que uno y uno son dos. Nunca podría haber un padre que ame más a su hija de lo que yo te amo.

Aquí concluye nuestro programa La Peña y Trova con Claudio desde la República Dominicana para el mundo en otro hermoso día de domingo. Qué bonito fue hablarles hoy, contar con ustedes, sentirles. Espero que algunas de las cosas que hemos compartido pues hayan llenado también su corazón, como se ha llenado el mío.

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1: En CDN Radio, la hora 6 de la tarde.

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0: En CDN Radio, la hora, 7 de la noche. 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
6: Buenas noches, gracias por acompañarnos una vez más en CDN. Fin de semana hacemos como siempre ese recuento de lo más importante ocurrido a nivel nacional e internacional. Esperamos que todos los padres hayan pasado un día excelente y espectacular en este Día de los Padres. Mi nombre es Erika Bardot y vamos a iniciar de inmediato con los titulares.
7: Estamos celebrando el Día de los Padres aquí, ¿tú sabes por qué? Porque nada más celebran de la madre.
6: Padres dominicanos celebran su día entre regalos y reclamos. Mientras que el presidente Abinader felicita a los padres dominicanos a través de un mensaje donde recuerda a su progenitor.
8: No podemos decir, fue un padre que yo no, bueno, todavía es un padre que aunque tenga el cielo va a ser un buen padre donde quiera que esté.
6: Otros ciudadanos aprovecharon la ocasión para honrar la memoria de sus padres ya fallecidos. Movimiento Jet Set realiza acto para enaltecer a los padres que murieron en el desplome de la discoteca.
9: Ha estado siendo amenazada por los haitianos.
6: Antigua Orden Dominicana denuncia municipio San Antonio de Guerra está haitianizado y exige se cumplan políticas migratorias en el país. En tanto que miembros del ejército detienen al conductor de un camión que transportaba a 29 haitianos indocumentados. Este domingo concluye la actual legislatura del Congreso Nacional. Proyectos que perimieron tendrán que ser reintroducidos. Participación Ciudadana advierte que genera sorpresa e incertidumbre la no convocatoria del Consejo Nacional de la Magistratura.
4: La gente hoy está dejando de comer tres veces al día.
6: El expresidente Danilo Medina asegura que la gente está dejando de comer por el alto costo de los alimentos. Y en las internacionales, graves incendios forestales avanzan en Francia y España. Iniciamos con la Antigua Orden Dominicana, que llevó a cabo una manifestación en San Antonio de Guerra en demanda de que se cumplan las políticas migratorias en el país, y en especial en esa demarcación que, según su líder, está totalmente haitianizada. Reyes Álvarez nos ofrece más detalles.
10: El movimiento nacionalista Antigua Orden Dominicana realizó una concentración en el Parque Central del municipio San Antonio de Guerra, en apoyo a Jennifer Rodríguez, quien habría protagonizado días atrás un altercado con varios nacionales haitianos, y tras el incidente, según cuenta Rodríguez, está siendo amenazada.
9: Hemos puesto de ejemplo la situación de ella, que ha estado siendo amenazada por los haitianos luego de que ella fue ejercer su derecho de defender su familia.
11: Yo he sido amenazada en diferentes formas y por diferentes plataformas, incluso directamente en mi número privado. Pero yo quiero agradecerle a todo el que está aquí en mi nombre y quiero decirle que hoy no estamos aquí por una sola persona. Hoy estamos aquí por un pueblo que ha decidido levantar su cabeza y decir que su voz merece ser escuchada.
10: Ángelo Vázquez, líder de la organización, aseguró que luego de este altercado han surgido otras supuestas víctimas de violación por parte de nacionales haitianos y que las autoridades no han actuado al respecto.
9: El lunes que pasó, una joven de 20 años fue abusada por dos haitianos en el play de guerra de aquí de San Antonio de Guerra. Esos dos haitianos no han sido apresados. Salió a hacer ejercicio, a correr a las 5:30, 6 de la mañana, como salen muchas personas, y ahí los haitianos cometieron el hecho.
11: Quise hacer el acercamiento, pero la chica no estaba dispuesta a ser expuesta, ya que es una vergüenza horrorosa. Pero no obstante que pasó esto con esta chica, que quiso incluso quitarse la vida, también pasó con otra niña de 9 años. Pasó lo mismo, creo que al día siguiente. Aparte de eso, no sé si en la misma zona, pero sé que pasó lo mismo. Y aquí pasan muchas cosas que no están siendo ventiladas. Y estamos dejando que pasen porque decimos, son haitianos. El dominicano no necesita permiso de ningún presidente y de ningún gobierno para defender su tierra.
10: Según afirman, el municipio está lleno de nacionales haitianos ilegales y las disposiciones migratorias dispuestas por el gobierno no se están aplicando.
9: Y muchos de los pobladores de aquí, como ellos, le pueden decir la situación que se está viviendo aquí, que mucha gente no quiere salir por miedo a la haitianización que hay aquí.
10: Sostuvieron que la lucha y apoyo a cada dominicano que se encuentre amenazado por algún ciudadano haitiano encontrará siempre el apoyo de la Antigua Orden, por lo que llamaron a los municipios de San Antonio de Guerra a sumarse a la organización para continuar defendiendo el territorio. Raiza Álvarez, CDN.
6: Mientras que miembros del ejército dominicano detuvieron al conductor de un camión que ocultaba a 29 haitianos indocumentados en el furgón del vehículo cuando fue interceptado próximo al cruce de Guayacanes en la provincia de Valverde. De acuerdo con el informe, el conductor, identificado como Misael Antonio Zapata López, al notar la presencia de la patrulla emprendió la huida, originándose una persecución. Durante la maniobra de escape intentó realizar un giro a alta velocidad, perdiendo el control del vehículo, volcándose en la vía. El conductor, los extranjeros detenidos y el vehículo ocupado fueron trasladados bajo custodia militar a la sede de la Cuarta Brigada de Infantería, donde fueron puestos a disposición del Ministerio Público y la Dirección General de Migración. Y el presidente Luis Abinader conmemoró el Día de los Padres con un mensaje en el que recordó a su progenitor con cariño y agradecimiento, al tiempo que aprovechó la ocasión para felicitar a los padres dominicanos. A través de sus redes sociales, el jefe de gobierno afirmó que recuerda con profundo cariño y gratitud a su padre, de quien dijo aprendió que el mejor legado de un hombre son sus valores, su ejemplo y el amor por su familia. Asimismo, reconoció el esfuerzo de los padres dominicanos por la formación de sus hijos y el desarrollo del país.
12: Y se enamoró de la política, un enamoramiento más intenso que el mío.
6: Con música, reuniones familiares y momentos de esparcimiento, los ciudadanos celebraron este domingo el Día de los Padres en distintos sectores del Distrito Nacional. Deiso Novales nos trae los detalles.
13: A ritmo de merengue celebraron ciudadanos en el malecón de Santo Domingo el Día de los Padres. Muchos aprovecharon el domingo para salir con sus hijos, otros con amigos y compañeros de trabajo, donde tomaron la ocasión para resaltar la importancia de dedicar tiempo.

0: Tiempo de calidad a la familia.
1: Todo el tiempo, el regalo que siempre me hacen de la vida, el amor, todo eso.
2: Se unan y que siempre estén con sus hijos, dándole orientaciones, porque ahora está muy, muy complicada la cosa, entre hijos, padre y madre y todo.
3: Que se remonten un poquitito a la crianza de antes, donde había respeto, porque ya los regalos no sirven. Es mejor que miremos un poco la prudencia, las cosas que le agradan a Dios.
4: No, media no. Pero hago un lío en esa caja si me pegan media o calzoncillo, lo que sea.
0: La jornada también estuvo marcada por las quejas de ciudadanos que no recibieron ningún tipo de regalos. Sin embargo, otros padres agradecieron a sus hijos por los obsequios que recibieron.
5: Los padres celebramos nosotros mismos. Los padres, para que les regalen, tienen que poner dinero. Siempre es así. Porque las mujeres dicen que nunca tienen cuarto, que no le alcanzan.
6: Siempre nos va bien, pues nosotros mismos nos regalamos nosotros mismos. Entonces, mira, nosotros mismos nos regalamos. ¿Por qué? Porque las mujeres creen que nosotros no valimos para nada. Pero nosotros somos los que servimos. Nosotros somos los duros.
7: Regalaron unos pantalones, o los che. Alcohol no, porque yo no tomo. Una comida riquísima, voy para allá ahora.
8: Regalan coloche, camisa, listo de Equivel.
9: En efectivo. El efectivo, no me compre nada, démelo en efectivo.
10: Estamos celebrando el Día de los Padres aquí. ¿Tú sabes por qué? Porque nada más celebran de la madre y el de lo que buscamos los cuartos para los libros, no lo celebran.
0: Otro de los reclamos fue que las principales tiendas de la Avenida Duarte estuvieron cerradas desde tempranas horas de la tarde de este domingo, contrario a otras celebraciones importantes. Deison Ovalles, CDN.
11: Y este domingo es una fecha para honrar no solo la presencia del padre, sino la entrega diaria e incondicional de aquellos hombres que construyen el futuro de sus familias a través del ejemplo, el respeto y el trabajo digno. Desde Santiago, Deyanira López nos preparó la siguiente información.
12: Antes de que salga el sol, miles de padres ya están en marcha. Sin importar la profesión, el oficio o el cansancio, su motor principal lleva nombre y apellido, sus hijos.
13: Ser padre es uno de los compromisos mayores que puede tener un ser humano. El padre no es solo el que provee, tiene que ser el que educa, el que protege y el que sirve de ejemplo.
14: Darle seguimiento. Preocuparse uno por la formación de los hijos, no solo por darle alimento y comida, sino que sea algo integral. Esa es la verdadera responsabilidad de un padre.
15: Es una bendición que Dios le ha dado al ser humano, y es una bendición porque son descendencia que tú dejas en la tierra.
16: Es una bendición ser padre, ya que cada día cuando uno se levanta es para trabajar por ello, llevarle el pan de cada día.
12: Más allá del sustento material, la verdadera herencia de estos hombres no se mide en bienes, sino en valores. El respeto, la honestidad y la dignidad del trabajo que enseñan con acciones cotidianas, demostrando que ningún oficio es pequeño cuando se realiza con amor.
15: Y darle su educación en la casa. Darle la educación en la casa y enseñarle con el ejemplo.
14: Lo primero es los principios y valores de familia, de fe, que es parte importante de la tradición, que fortalece los valores.
16: Pero lo más importante es la educación y los valores que uno como padre se lo tiene que enseñar, y así ellos, en un futuro, sean personas prósperas para nuestro país.
17: Trabajando mucho para criarlo, desde chiquito, trabajando para ello, y había que hacerlo. Lo hice todo el tiempo.
12: Para algunos, cada sacrificio representa el abrir caminos, brindar oportunidades y sembrar semillas de superación en sus hijos. Otros consideran que más que un sacrificio, es un deber de entrega.
18: Siempre lo he educado a ellos, lo he criado, dándole ese tamaño que hoy son hombres y mujeres, con mi sudor, trabajando.
19: Con mi ejemplo, ellos perciben un padre trabajador, un padre dedicado a la crianza de ellos, aunque ya hoy en día ellos son adultos, son mayores de edad.
20: Yo trabajé mucho, trabajé en finca de arroz y luego caí aquí a Santiago, porque yo no soy de aquí de Santiago. Y trabajé en la zona para poder seguir hacia adelante con ellos y ahora después por seguridad.
13: Sacrificarse por un hijo no significa, esa palabra no existe, porque es una entrega. Realmente no hay sacrificio, es entrega. Uno, todo lo que uno tiene lo puede dar.
12: Instan a las nuevas generaciones a poner lo mejor de sí en el proceso de crianza.
19: Pero mi mayor consejo es que el padre asuma el papel de amigo. Pues cuando se asume un papel de amigo con el hijo, oye, ya hay más intimidad, hay más confianza entre padre e hijo.
18: ¿Cómo y cómo deben comportarse para que hoy y siempre tenemos una mejor juventud más educada?
21: Que no deben hacer lo que ellos quieran los muchachos, porque mira cómo está cómo que está esto ahora, que matan hasta los papás. Y yo vi una noticia que una hembra mató al papá.
12: En este Día de los Padres, reconocemos a quienes con sudor, amor y firmeza guían el destino de sus familias, demostrando que el amor de un padre es la base sobre la que se construye una sociedad con valores. Desde Santiago, de Yanira López, CDN.
11: También en este Día del Padre, muchos tienen que visitar las tumbas de sus progenitores, lo que se convierte en un espacio que trasciende lo físico y humano para dar paso al sublime encuentro de amor que guardan en sus memorias. Daniel Orrit visitó el Cementerio Nacional de la Avenida Máximo Gómez y nos cuenta más.
22: Los lazos sentimentales que conectan a los hijos con su padre se convierten en imborrables memorias que perduran en los hijos que ya vieron a sus progenitores partir de este mundo. Mientras muchos tienen aún la dicha de tenerlos a su lado, otros llegan en esta fecha al Camposanto, donde reposan los restos del hombre que forjó los fundamentos de su vida y su familia.
23: Es un día muy doloroso porque uno recuerda el día que los familiares de uno mueren. Es como si fuera el mismo día de la muerte, uno se siente triste y agobiado.
24: De un señor ejemplar, sin palabras, Dios lo quiso que se lo llevaran. Imagina, ¿qué podemos decir? Fue un padre que yo no... Bueno, todavía es un padre que aunque tenga el cielo va a ser un buen padre donde quiera que esté.
22: Algunos ya han perdido tanto que lo único que les sostiene es la fe y esperanza en el creador de la vida.
25: Sí, tengo mi papá, mi mamá, un hermano que me hizo conmigo, murió, no tiene cuatro, 5 meses tiene ahora. Va a cumplir 4 meses. Pero nada, estamos con dolor porque Dios, pero hay que querer lo que Dios quiera. Si así Dios lo quiso, así será. Aunque uno quiera o no quiera, porque el que sabe Dios.
22: Llegando aquí familias completas para rendir tributo a su progenitor.
26: Siempre como un hombre cariñoso, trabajador, excelente padre. Y alegre. Como él era, en realidad. A las personas hay que recordarlo como eran, alegre.
27: Él no era mi padre, era el padre de mi esposa, pero lo siento en mi corazón como si fuera mi padre, de verdad. Porque me educó, me enseñó muchas cosas que no sabía dentro de la vida. Y lo recuerdo como si fuera mi propio papá.
22: Ya es una tradición que el último domingo del mes de julio se celebre la vida de los hombres que con trabajo y esfuerzo sacan a sus familias adelante. Danger Orrit, CDN.
11: Y el movimiento Jet Set realizó este domingo un acto conmemorativo para resaltar y recordar a los padres que perdieron la vida en la tragedia del colapso de dicha discoteca. Familiares de las 236 víctimas mortales que dejó la tragedia del Jet Set recordaron con dolor a los padres que perecieron en este hecho, puntualizando su rol como buenos progenitores. Además, resaltaron la falta que han hecho estos padres en la vida de sus hijos.
28: Nos recuerda que nadie camina aquí solo, aquí estamos acompañados. Entonces, no queremos borrar el dolor, al contrario, queremos mantener siempre a estas personas que no están físicamente con nosotros.
11: La actividad fue realizada en la llamada Zona Cero, donde el 8 de abril del 2025 ocurrió ese lamentable siniestro que enlutó al país. Hacemos la primera pausa. Al regreso, evalúan condiciones ambientales de la comunidad de La Cuava, donde se pretende instalar una planta recicladora. Mientras que organizaciones religiosas y sociales marchan para crear conciencia por los daños que provoca el alcohol y las drogas. También les hablaremos de las altas temperaturas y sobre la llegada de una onda tropical.

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4: Gracias por continuar con nosotros. Seguimos con más informaciones. En el Distrito Municipal de La Guaba, municipio de Pedro Brán, varias instituciones sociales y oficiales han acudido a esa localidad para estudiar y evaluar las condiciones ambientales de esa zona, un lugar donde se contempla la instalación de una planta recicladora de desechos sólidos. Donald Troncoso nos tiene los detalles.
5: Como una forma de confirmar el panorama ambiental del Distrito Municipal de La Guaba, instituciones sociales y oficiales han dicho presente en el campamento que mantienen los cuaveros en la comunidad Los Aguacates, donde ya han arribado a sus 86 días. En ese sentido, una comisión

0: De la Academia de Ciencias de la Universidad Autónoma de Santo Domingo realizó un levantamiento en zonas acuíferas que, según los residentes en la Cuava, podría ser afectada con la instalación de una planta recicladora.
1: El agua se va a ir para abajo. ¿De qué va a depender la vegetación de aprovechar oportunamente el agua que queda? Ahí nada más está la vegetación. Puede coger esa agua o que como quiera.
0: La lucha que mantiene el colectivo No Vertedero en contra de la planta recicladoras ha motivado la intervención del senador por la provincia de Santo Domingo, Antonio Taveras, quien ha solicitado un levantamiento en el lugar.
2: Yo quiero pedirle al senador, a los senadores, sobre todo al presidente del Senado, que tenga bien a seleccionar 4 o 5 senadores, incluyéndome como parte de la Comisión de Medio Ambiente, para hacer un descenso y escuchar a las partes.
0: Así también el Concilio Nacional de Iglesias de Dios se pronunció en contra de que en la Cuava se instale el referido proyecto.
3: Como obispo administrativo nacional del Concilio Iglesia de Dios en República Dominicana, queremos en nombre de la comunidad de la Cuava, distrito municipal que se constituye en un pulmón, como un pulmón ecoturístico para toda la región y el distrito nacional, solicitar a las autoridades ya mencionadas dejar sin efecto de una vez y por todas a la instalación de vertedero o traslado de vertedero en la Cuava.
0: En el distrito municipal de la Cuava, Donald Trump Coso, CDN.
4: Y un camión cargado de maíz se volcó próximo a la parada de autobuses del kilómetro 9 de la autopista Duarte, generando taponamiento en el flujo vehicular de esa transitada autovía. La volcadura se produjo cuando la cajuela del camión que sostiene los muelles o suspensiones se rompió con el vehículo en movimiento, provocando que todo el peso se inclinara de un lado, de un solo lado, y posteriormente su caída al pavimento.
5: Al camión de mirarse de este lado, partió la cajuela.
6: Partió la cajuela,
5: la parte... cajuela de la melliza.
6: Ok.
5: Las 4 gomas de atrás. Mira, entonces se reviró, hacía un bandeo.
6: Exacto.
5: Entonces se reviró, no cayó.
6: Porque quizá un sobrepeso o algo, quizá.
5: No, sobrepeso no. Es que las cajuelas se van partiendo a través del tiempo.
6: Ok, ya.
5: Uno no se da cuenta cómo es.
4: Agentes de la DGCED y la Policía Nacional se hicieron cargo de viabilizar el tráfico para evitar mayores contratiempos en el lugar. Se recuerda que hace solo unos días, en ese mismo lugar, se volcó también un camión cargado de madera.
7: En ese carril, y una jipeta blanca voló en muro, de la jipeta.
4: Bueno, un moderno auto Mercedes-Benz colisionó bruscamente. Colisionó bruscamente con un carro de concho, ocasionándose ambos vehículos severos daños durante el violento choque ocurrido sobre el elevado de la avenida John F. Kennedy entre las avenidas Abraham Lincoln y Winston Churchill, dirección oeste-este. El accidente fue ocasionado por el conductor de un autobús cuando cruzaba por el muro que separa los carriles, obligando a los otros conductores a esquivarle.
7: Ahí, en ese carril, y una jipeta blanca voló el muro, el de la jipeta blanca venía demasiado rápido.
4: Agentes de la Dirección General de Seguridad de Tránsito y Transporte Terrestre se presentaron al lugar para asistir a ambos conductores y viabilizar el tránsito que se vio interrumpido por el violento choque. Y un hombre resultó lesionado en un aparatoso accidente de tránsito mientras se desplazaba en una jipeta en el municipio de Salcedo con destino a Villa Tapia, en la provincia Hermanas Mirabal. El herido es José Luis Hidalgo de la Rosa, quien habría perdido el control del vehículo por causas que aún se investigan, provocando que la jipeta diera varias vueltas hasta quedar destruida. Hidalgo de la Rosa fue auxiliado por personas que se encontraban en el lugar y trasladado a un centro de salud. Y en San Pedro de Macorís, las autoridades investigan las circunstancias en las que un hombre perdió la vida tras su cuerpo ser encontrado en el interior de una cisterna localizada en una empresa situada en la entrada de la denominada zona vieja de este municipio. El fallecido fue identificado como Gabriel Santana Foresa, de 52 años, quien laboraba para la empresa de seguridad encargada de ofrecer los servicios de vigilancia e inspección en el referido complejo industrial. De acuerdo con las informaciones preliminares, Foresa llegó a las instalaciones aproximadamente media hora antes del inicio de su jornada laboral. Minutos después, el vigilante fue encontrado sin vida dentro de la cisterna y sin prendas de vestir, lo que motivó la intervención de los organismos de socorro y de las autoridades competentes. Organizaciones religiosas y sociales realizaron una caminata pacífica de concientización sobre el consumo de drogas, alcohol y otras sustancias tóxicas que están destruyendo la sociedad. Durante la caminata realizada en el sector Villafaro, municipio Santo Domingo Este, los participantes compartían folletos con mensajes de la palabra de Dios como parte de su labor.
8: Usted ve los tramos de alcohol en la mayoría de los negocios y no compite con ningún otro producto. El alcohol sobresale sobre todos los productos.
9: El alcohol está haciendo daño. Una de las drogas más perdurables en el cerebro es el alcohol. Es el alcohol. Otras, quizás sus efectos sean más inmediatos, pero el alcohol puede permanecer más en el cuerpo y puede hacer más daño a través del tiempo.
4: La actividad fue organizada por los movimientos religiosos de la Iglesia Adventista del Séptimo Día y la Coalición Dominicana contra el Alcohol. Hablemos ahora del tiempo, porque las altas temperaturas se mantendrán en las horas nocturnas, mientras que a partir de este lunes una onda tropical estará incidiendo en el territorio nacional. Hacemos contacto en directo desde el Indomet con el meteorólogo Julio Ordóñez. Adelante, Julio.
10: Gracias, muy buenas noches. Qué bueno que siguen ahí con nosotros desde el Instituto Dominicano de Meteorología. Vamos a compartir las informaciones meteorológicas luego de un día bastante caluroso y espero que usted haya ido a visitar lo que es los Juegos Centroamericanos y del Caribe. Y recuerde tomar las medidas de precaución, tome suficientes líquidos, vista ropa ligera, preferiblemente de colores claros, evite lugares que no sean frescos y ventilados, así como recuerde no tomar el sol sin la debida precaución en el horario de 11 de la mañana a 4 de la tarde, teniendo en cuenta también que los niños, las personas embarazadas y los envejecientes son mucho más susceptibles a las altas temperaturas. Vamos a continuar con este patrón caluroso durante la noche, mañana también, y el ingreso de polvo del Sahara. No obstante, mañana, iniciando una nueva semana laboral, vamos a tener el paso de una onda tropical. Sin embargo, esta onda estará transitando en un ambiente muy seco. Ahora bien, en horas de la tarde se esperan algunos aguaceros o chubascos con posibilidad de tronadas aisladas y ráfagas de viento en sectores de la llanura oriental, provincias como San Pedro de Macorís, parte norte, Hato Mayor, Monte Plata, la parte norte del Gran Santo Domingo, Sánchez Ramírez, San Cristóbal, también hacia la cordillera central, Monseñor Noel, la parte norte de Azua, Santiago, y así como la parte fronteriza, provincias como Dajabón y Elías Piña, donde se esperan las actividades asociadas a dicho sistema. Esta onda tropical se estará moviendo rápidamente y vamos a seguir con el polvo del Sahara, limitando también el próximo martes todas las actividades de lluvias muy significativas. Como siempre, desde el Instituto Dominicano de Meteorología se le exhorta a la población a hacer un uso racional del agua, ya que las precipitaciones han estado muy por debajo de lo normal y se espera que, producto del Niño, continuemos en una sequía. Actualmente, las costas no tienen ninguna restricción para el disfrute de playas y la navegación en general, pero recuerde darle siempre seguimiento a los boletines del Instituto Dominicano de Meteorología. Y esto es todo lo que tengo con relación al tiempo. Muy buenas noches.
4: Hacemos una nueva pausa. Al regreso les mostramos cómo avanzan los incendios forestales que afectan a miles de familias en España y Francia. Y Estados Unidos investiga un brote de una enfermedad intestinal vinculada al consumo de la lechuga.
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0: Las muertes de civiles a manos de agentes ponen en tela de juicio actuaciones de la policía durante sus operativos. Deceso de Miguel Valenzuela en San Cristóbal vuelve a disparar las alarmas.
1: Hay una mano negra atrás de esa muerte, mi hijo.
2: Hay una combinación entre Ministerio Público, Policía Nacional y Linacín. ¿Le conviene a ellos decir que fue quien murió en la policía, que los policías lo mataron? No le conviene.
0: A 20 años de la prohibición de importación de armas al país, las armas ilegales inundan las calles y suplen a la delincuencia.
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8: Continuamos con más informaciones. Decenas de miles de hectáreas arden en España y Francia este domingo. Los incendios forestales se extienden por Europa, desatando una crisis que ya ha dejado a miles de familias afectadas. La sequía extrema y los fuertes vientos dificultan las labores para contener el fuego y agravan la magnitud del desastre. Vamos a ver el reporte.
9: El fuego devora el centro de España. Imágenes térmicas exponen el avance nocturno de las llamas que obligaron a declarar el estado de emergencia nacional. Más de 63.000 personas permanecen confinadas o evacuadas por tres macroincendios que ya requieren apoyo aéreo de Portugal y Países Bajos. La situación es especialmente preocupante en la comunidad de Valencia, donde el fuego está fuera de control, según las autoridades.
10: Creo que la magnitud del desastre que estamos viviendo, por desgracia, un año más en nuestro país, es muy difícil de asumir. Estamos hablando de, si ayer dimos la cifra de 130.000 hectáreas afectadas, calcinadas en lo que llevamos de año, hoy ya estamos por encima de las 150.000.
9: La sequía extrema y el viento complican un panorama donde las próximas horas serán críticas para los equipos de respuesta que combaten la emergencia contrarreloj. La crisis cruza la frontera hacia Francia. En Burdeos, pabellones deportivos se convirtieron en albergues improvisados ante el avance del fuego en la región de Aquitania. Este domingo, más de 50.000 personas adicionales tuvieron que abandonar sus casas. El alcalde de Burdeos los visitó.
11: Hemos decidido pasar a una segunda fase de esta operación ofreciendo alojamiento temporal a gran escala a todas las personas afectadas, especialmente aquellas que gozan de buena salud y no presentan problemas médicos.
9: La incertidumbre escala entre los refugiados. Voluntarios intentan mitigar la ansiedad y el estrés de cientos de ancianos y menores que abandonaron sus hogares de madrugada.
8: Seguimos con el expresidente hondureño e indultado por Estados Unidos, Juan Orlando Hernández, que llega a su país y exige

0: y afuera de mi partido.
1: El próximo 3 de agosto, el exmandatario deberá comparecer a una audiencia inicial de declaración de imputado por el presunto desvío de fondos estatales para financiar su campaña política de 2013.
2: Y el presidente de Cuba acusó a Estados Unidos de intentar apropiarse del país mediante lo que consideró una política genocida. Miguel Díaz-Canel habló de este tema durante la celebración del 73 aniversario del ataque al cuartel Moncada, considerado el inicio de la Revolución Cubana. Vamos a ver el reporte.
3: El presidente de Cuba, Miguel Díaz-Canel, acusó el domingo a Estados Unidos de intentar apropiarse del país. Desde enero, el gobierno de Donald Trump aplica una política de máxima presión sobre la isla comunista. Al embargo económico vigente desde 1962, le sumó un bloqueo petrolero y una batería de sanciones adicionales contra empresas y dirigentes cubanos.
4: Denuncio que Cuba es víctima de un genocidio fríamente calculado. El gobierno de Estados Unidos ha diseñado e implementado conscientemente una política de máxima asfixia económica contra el pueblo cubano.
3: Estas medidas provocaron una caída drástica del turismo y de la entrada de divisas, así como la marcha de numerosas compañías extranjeras. Las sanciones más recientes anunciadas el jueves apuntan contra el programa de misiones médicas cubanas en el extranjero, una de las principales fuentes de ingresos del país.
4: Cuba no es la primera ni será la última víctima de este tipo de guerra que bloquea, asfixia y busca el estallido social con el único propósito de imponer gobiernos afines a los intereses imperiales.
3: En La Habana se producen manifestaciones de manera regular, especialmente en la noche, donde los habitantes golpean cacerolas y queman montones de basura en las calles para expresar su descontento ante la falta de alimentos y los incesantes cortes de electricidad y agua. El país ha sufrido en julio 3 apagones generales que afectaron a sus 9,4 millones de habitantes.
2: Bueno, y las autoridades estadounidenses investigan un brote de ciclosporiasis relacionado con una lechuga iceberg rayada procedente del centro de México, tras identificar casos en 4 estados adicionales. Se trata de una enfermedad intestinal causada por un parásito que se transmite a través de alimentos o aguas contaminados con heces humanas. Sus principales síntomas incluyen diarrea acuosa, fatiga y pérdida del apetito. Vamos a ver el reporte.
5: Los Centros para el Control y Prevención de Enfermedades han vinculado el brote a productos agrícolas de la firma Taylor Farms, proveedora de la cadena de restaurantes Taco Bell.
6: Los Centros para el Control y la Prevención de Enfermedades, CDC, la Agencia Federal de Alimentos y Medicinas, FDA, y las autoridades de salud pública en varios estados están investigando un brote de infecciones por ciclospora relacionado con la lechuga iceberg en 9 estados. El 17 de julio de 2026, Taylor Farms inició una retirada del mercado de toda la lechuga iceberg procedente del centro de México.
5: La ciclosporiasis es una enfermedad gastrointestinal provocada por el parásito ciclospora, hallado en heces humanas. Los síntomas incluyen diarrea acuosa, fatiga y pérdida de apetito. Cerca de 2.000 personas han sido infectadas hasta ahora por la lechuga producida en la zona central de México. El gobierno mexicano anunció una investigación epidemiológica para determinar si existe un vínculo entre los productos mexicanos y el actual brote en Estados Unidos.
7: La ciclospora es muy resistente. Incluso si lavas en casa con yodo o algún otro producto, es muy resistente. Si la lechuga está contaminada, es muy difícil desinfectarla en casa. El problema es que en algunos casos la diarrea se vuelve crónica durante semanas o meses, y entonces no responden igual a los antibióticos ni a los antiparasitarios habituales.
5: Al menos 41 estados han notificado casos de ciclosporiasis este año en Estados Unidos. Los investigadores buscan determinar cuántos casos están relacionados con el brote ligado a la lechuga iceberg que suministra la firma Taylor Farms y es servida en los restaurantes Taco Bell.
2: Hacemos una pausa y ya regresamos.
8: Soy Jim Suriel, analista meteorológico y weatherman dominicano. Cuando nace mi hija es un vuelco total en todas mis concepciones.

0: que me dio tener a mi hija fue que me hizo más sensible a todas las cosas. Pero cuando uno trabaja con pasión y tiene hijos, tiene familia a la que impulsar, a la que dar un ejemplo, entonces es mayor ese compromiso que uno tiene. La vida es más hermosa y vale la pena. 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
5: Volvemos al plano local y les contamos que el Congreso Nacional concluyó este domingo la primera legislatura ordinaria del año, teniendo como principal logro la aprobación de la reforma del Código Penal, el presupuesto complementario del 2026 por más de 40 mil millones de pesos. No obstante, al cierre de la legislatura quedaron pendientes importantes proyectos de ley que no lograron completar su trámite congresual. Algunas iniciativas perimieron al concluir el periodo legislativo, por lo que deberán ser reintroducidas para reiniciar su conocimiento en la próxima legislatura, que inicia el próximo 16 de agosto. Y el Coordinador General de Participación Ciudadana advirtió que genera sorpresa e incertidumbre la no convocatoria del Consejo Nacional de la Magistratura para evaluar a 11 de los 17 jueces de la Suprema Corte de Justicia. Francisco Álvarez enfatizó que nadie del gobierno ha dicho por qué no se convoca al Consejo Nacional de la Magistratura. Asimismo, consideró que el presidente de la Suprema Corte de Justicia debe ser un juez proveniente de la carrera judicial, porque una medida de esa naturaleza fortalece la institucionalidad. Y la Fundación Institucionalidad y Justicia afirmó que el Tribunal Superior Electoral debió asumir el conocimiento del recurso interpuesto contra el reglamento de la Junta Central Electoral que prohíbe la publicación de encuestas en periodos no contemplados por la ley. Finjus enfatizó que el Tribunal Constitucional no es una instancia revisora ordinaria, por lo que la decisión del Tribunal Superior Electoral de declararse incompetente debilita la vía legal para resolver controversias electorales directas. Advirtió que convertir al Tribunal Constitucional en el destinario natural de cualquier impugnación contra un reglamento administrativo implica desnaturalizar su función y alterar el equilibrio diseñado por el constituyente. Y el presidente del PLD y expresidente de la República, Danilo Medina, cuestionó las afirmaciones del gobierno sobre la reducción del hambre en el país. Sostuvo que las familias dominicanas enfrentan mayores dificultades para alimentarse debido al incremento de los precios de la canasta básica. Además, se preguntó cuáles han sido las medidas adoptadas por las autoridades para combatir la pobreza y la inseguridad alimentaria.
6: Que me digan una sola medida que hayan tomado para que
5: Danilo Medina habló de ese tema en un acto de juramentación de nuevos dirigentes y simpatizantes del PLD en San Gregorio de Nigua. Y el presidente de la DNCD, el vicealmirante José Cabrera Ulloa, reafirmó el rol fundamental de Estados Unidos en el combate contra el crimen transnacional, tras asegurar que la estrecha alianza estratégica con fuerzas de seguridad de esa nación se han traducido en una operatividad coordinada, sólida y sin precedentes en la región del Caribe. Asimismo, expresó su agradecimiento a la Administración de Control de Drogas de Estados Unidos por el firme compromiso con el fortalecimiento de las capacidades operativas de los países aliados en la lucha contra el narcotráfico. Cabrera Ulloa se expresó en estos términos al pronunciar un discurso en la graduación del curso básico de la Unidad de Investigación Sensitiva, con sede en Quantico, Virginia. El Ministerio de Educación continúa ejecutando el Plan Integral de Preparación para el inicio del año escolar 2026-2027 mediante la distribución de materiales educativos, la entrega de utilería escolar, la habilitación de nuevas aulas. El objetivo es garantizar que estudiantes y docentes encuentren las condiciones necesarias desde el primer día de docencia. Según la nota de prensa, como parte de estos preparativos, el Ministerio de Educación ha distribuido 3.071.764 libros de texto y 4.532.609 cuadernos de trabajo, mientras que el Instituto Nacional de Bienestar Estudiantil ha distribuido 678.925 kits de utilería escolar. La vicepresidenta de la República, Raquel Peña, extendió un emotivo mensaje de felicitación a todos los padres dominicanos con motivo de su día, reconociendo su dedicada labor en la formación de los hijos. Durante una visita realizada a la provincia de Santiago este fin de semana, la vicemandataria destacó el rol fundamental que desempeñan los padres como guías, proveedores y pilares de amor en el desarrollo de cada hogar.
6: Mandar un mensaje de familia, mandar un mensaje de que realmente sigamos siendo responsables, la familia es el núcleo de la sociedad y tenemos que seguir fortaleciendo todo lo que tiene que ver en torno a la familia. Así que feliz Día de los Padres, que la pasen en familia y que Dios los bendiga a cada uno de ellos.
5: En sus declaraciones tras encabezar la celebración de la solemne Eucaristía en honor a Santiago Apóstol el Mayor, la funcionaria instó además a la ciudadanía a trabajar en la consolidación de la familia. Pasamos al ámbito deportivo porque la judoka Esmeralda Damiano y el peleador de taekwondo Wilfrido de la Cruz hicieron sonar el himno nacional este domingo en los Juegos Centroamericanos y del Caribe. Néstor y Ruiz nos amplía las informaciones deportivas.
7: La cosecha medallística de la República Dominicana siguió por todo lo alto este domingo en la segunda jornada de competición de los Juegos Centroamericanos y del Caribe Santo Domingo 2026. Los atletas Esmeralda Damiano de judo y Wilfrido de la Cruz de taekwondo lograron sendas medallas de oro. Fue un día de varias medallas para el plantel dominicano. Ahora República Dominicana tiene 3 medallas de oro, 2 de plata y 8 de bronce, para totalizar 13 hasta el momento, ocupando la quinta posición.
8: Obviamente un logro que me pueda acercar a la meta más grande, que son las Olimpiadas. Sí.
9: Háblame de tu padre.
8: Es un combate que estábamos 2-1 yo ganando y ahora lo pude gana de nuevo y estamos ahora en 3-1.
9: La dificultad de ese combate.
8: Mental, lo mío es mental, todos los combates es mental, lo mío. Yo tengo el problema que no confío tanto en mí, pero hoy obviamente le pedí a Dios.

0: su ayuda, su calma. Y tengo que decir la verdad, Dios es grande. Y,
1: sí, me siento muy bien porque fueron muchos sacrificios para llegar aquí. Tuve que sacrificar mi familia, tiempo sin ver a mi familia, pero me siento muy bien. Le doy la gracia primeramente a Dios y a mis entrenadores que siempre han estado ahí.
2: ¿Qué tanto te ha costado esta medalla?
1: Me costó mucho porque, como le dije, un sacrificio. Tenía 2 meses fuera del país sin ver a mi familia, preparándome para conseguir este primer lugar.
3: Los deportes de combate como judo y taekwondo han ayudado a agrandar el caudal de medallas del equipo dominicano, y eso no va a parar hasta la clausura del evento el 8 de agosto. Neftali Ruiz, Deportes CDN.
4: Con esta alegría increíble que nos complete, nosotros nos despedimos en esta información noticiosa. A ustedes muchísimas gracias por acompañarnos, y recuerde que puede ampliar estas y otras informaciones a través de nuestros canales digitales. Bye bye.
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0: 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En CDN Radio, la hora 8 de la noche.